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Buenas tardes, la gente que maneja esta hora. Bueno, pues como siempre, la recomendación es que usted tenga mucho cuidado, le acompañamos, le mandamos saludos a la gente que maneja sobre el Freeway 99, 180, 168, la gente que maneja allá por el área también de... El...

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chula, ¿verdad? Híjole, el Buki es toda una leyenda de la música grupera. 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

0: ¡Sí, señor! Yo soy de rancho, soy de botas y a caballo. ¡Buenas tardes! 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Muchas gracias a la gente que nos está llamando para boletos. ¿Todavía tengo boletos? ¿Todavía hay boletos? Sí, sí hay boletos todavía para Grupero Fest. En los Arcos de Claudio llega el grupo Mandingo, el grupo Galope de Venancio Esparza, los Chonis Aracona y los Chulos Chulos Caminantes. Tengo boletos en esta tarde. Sigo regalando boletos también para irnos al Toro Bravo, Arena Fresno, para celebrar el Día del Papá. Esto va a ser el sábado 20 de junio. Llega Banda Z, Banda Azul Tequila, dos grandes ganaderías, jinetes, una selección de jinetes de primer nivel. Va a llevarse a cabo aquí en Fresno, California. También tengo boletos, así que ya regreso regalando más boletos después de estos importantes mensajes.
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0: Y es temperatura actual en el centro cívico de Fresno para el día de hoy. Máxima 97 grados, mínima por la noche, solamente 70 grados. Para el día de mañana jueves, 95 grados máxima, mañana mínima 67, el día viernes máxima 91, 63 por la noche, y el sábado 89 grados máxima, 60 mínima, y el día de papá, el día domingo 93 grados, va a estar agradable para la carnita asada. Así que felicidades y feliz día del padre, a nombre de tus amigos de Radio La Única Mexicana.

señor, Radio La Única Mexicana, muy buenas tardes. Vamos a recordar una rolita de las clásicas de Valentín Elizalde. ¡Oh, oh, oh! ¡Oh, oh, oh! ¡Oh, oh, oh! ¡Oh, oh, oh! ¡Oh, oh, oh! ¡Oh, oh, oh! ¡Oh, oh, oh! ¡Oh, oh, oh! ¡Oh, oh, oh! ¡Oh, oh, oh! ¡Oh, oh, oh! 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
3: ¡Ay! Señoras, señores, esta rueda se llama La Escuelita. ¡Qué! Una rueda del coyote. El coyote se manda. El hombre que anda ahorita en drama y en mitotes es Sinaloa.

0: Señoras y señores, se llegó la hora de los comentarios, hablar de fútbol con el ambiente y el sabor de el mundial. Señoras y señores, hemos visto en este mundial sorpresas, así como lo ha dicho Rudy Gudiel, el viejón, que ha pronosticado que ha habido pues grandes sorpresas, de repente también decepciones, que han dejado algunas selecciones que son favoritas y que realmente han dejado mucho que desear. Rudy, ¿qué tal? Buenas tardes.
1: Buenas tardes, mi Tony. Aquí estamos disfrutando en un restaurante viendo un partido emocionante de Panamá y la selección de Ghana en una pantalla gigante, mi Tony. Está, como dijiste tú antes de entrar al aire, es la fiebre del mundial que estamos viviendo. Se está viviendo por primera vez en tres países. Se han unido Estados Unidos de Norteamérica, Canadá y México. Todo es una fiebre de fútbol.

0: y también lo dijiste de las sorpresas, efectivamente así es, Portugal dejó mucho que desear de veras en este encuentro que sostuvo el día de hoy ante la República del Congo. El marcador final fue de 1-1, mi Tony. Es increíble, pero es el mundial de las sorpresas. En otro encuentro que se llevó a cabo el día de hoy, Inglaterra enfrentó a Croacia. El marcador final fue de 4 goles para Inglaterra y 2 goles para Croacia. En el encuentro que se está disputando el día de hoy, también desde Toronto, Canadá, el equipo de Ghana está enfrentando a Panamá. Un partido que está de ida y vuelta, Tony. No se ha movido el marcador 0-0 hasta el momento. El día de hoy brilló por su ausencia Adalberto El Coco Carrasquilla. Hay que tomar en cuenta que Adalberto El Coco Carrasquilla de Panamá sufrió una lesión en la final del torneo de fútbol de la Liga MX y su técnico decidió no... Sí fue convocado y fue y lo tienen ahí listo para entrar en la banca, pero como que va a decidir no meterlo, piensa cuidarlo un poquito más para próximos encuentros. Así que Adalberto El Coco Carrasquilla no está jugando en este encuentro. Y el partido, se puede decir el más esperado, mi Tony, el partido hasta el momento de Ghana y Panamá va 0-0. El encuentro más esperado es esta tarde a las 6:07 de la noche, hora del Pacífico. El equipo de Uzbekistán va a enfrentar a la selección de Colombia. Tony, ¿cómo ves este partido?
1: Bueno, pues emocionante. Hay mucha fe, mucha confianza en Colombia. He estado platicando aquí con unos personas colombianas. Bueno, le tienen mucha fe a su selección y vamos a apoyar a Colombia, ya que pues es también de los nuestros, Rudy.
0: Es de los nuestros y fíjate que le dieron un gran recibimiento allá en la capital mexicana. Como siempre, los mexicanos reciben muy bien a los latinos y por cierto, y a toda la gente en general, no exacto, solo a los latinos, exacto, pero sí a toda la gente los reciben, les dan un abrazo fraternal siempre claro, que llega un turista a México y eso es de admirarlo. De las personas de México, sí. Tony.
1: Somos personas está... que dan la bienvenida con mucho cariño, hombre.
0: Sí, fíjate que México sí en realidad trata bien a la gente y como dicen, es la puerta de América para mí, México. Ajá. Y por eso yo estoy orgulloso de la gente de México y por eso me inclino más a la selección mexicana en esta ocasión. Sí. Espero que el día de mañana México haga un buen partido y pueda derrotar a la selección de Corea del Sur, mi Tony, porque ya dijimos ayer los pronósticos, yo te dije un 2-0, no me acuerdo el marcador que tú diste.
1: Sí, el día de ayer se dieron 3 pronósticos, el de Javi Mendoza, especialista en ventas y deportes, él dijo que era 1-0, y estaba indeciso, pero por fin lo confirmó, dijo que 1-0, usted dijo 2-0 para México, y 0 para Sur Corea y yo dije 2-1. Esos son los pronósticos para el día de mañana. Pues y más que nada la emoción. Usted que ha visto pues el rendimiento de Sur Corea, ¿qué piensa de esta selección, Rudy?
0: Pues te puedo decir que Sur Corea es un país, es una selección muy rápida. Es por eso que muchos aficionados de México dicen que se cuide México porque Corea del Sur es un equipo bastante rápido, pero pues tanto el técnico de la selección mexicana como sus jugadores ya saben, y yo creo que ellos van a estar a la expectativa de eso, y yo creo que sí van a lograr la victoria con el 4-3-3 que creo que va a mandar a la cancha el Vasco Aguirre, 4-3-3, y también me parece que va a alinear a el tal Rangel, también el portero de la Chivas Rayadas de Guadalajara. A mí me gustaría que debutara en este Mundial el Memo Ochoa, pero no sé qué piensas tú de eso.
1: Creo que sí, Memo Ochoa, estuve viendo un reportaje de Memo Ochoa que pues es su último Mundial. Yo creo que tiene que retirarse como los grandes, ¿no? En un Mundial y ojalá que sí le dé la oportunidad a Memo Ochoa. Mucha gente pues lo quiere, hay mucha gente que también pues lo critica, pero ojalá que den la oportunidad de que esté en algunos partidos de México y que él se retire con ese buen sabor de la selección mexicana. 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Hoy cierran hasta las 6 de la tarde con 30 minutos y el día de mañana abiertos desde las 8:30 de la mañana, mi Rudy. ¿Cómo ve? Hay un agotamiento tremendo por las camisetas de la verde.
0: Sí, ¿cuál te convence más, la negra o la verde o la roja?
1: Me gusta mucho la negra, Rudy, pero pues la verde es la que identifica, yo creo, más a la selección. La negra me gusta porque lo puede, la luce como más elegante, ¿verdad?
0: Efectivamente, así es. Y como decíamos al principio, hay cinco selecciones que se consideran las favoritas. Está Francia, España, Argentina, Inglaterra y Portugal. Son dos selecciones que han sacado la casta. Entre ellas está Argentina e Inglaterra. Portugal ha quedado a deber. Y también España y Francia también sacó la casta. Por lo tanto, a ver qué pasa en el siguiente partido que se aproxima entre Colombia y la selección de Uzbekistán, mi Tony. Esperamos que sea un platillo futbolístico sabroso para que toda la afición que amamos el deporte del fútbol lo disfrutemos a plenitud, ¿no crees?
1: Exacto. Bueno, nos preparamos con las botanitas y todo para ver este partido al ratito, Rudy. Te agradezco mucho su participación. ¿Dónde lo podemos seguir en las redes sociales?
0: Pues antes de decirte, fíjate que el día de mañana que juega México contra Corea del Sur, yo nunca tomo mi Tony, pero mañana dije, si gana México, me voy a atrever a tomar un par de cervecitas.
1: Ay, que bueno, sean, y que seas mexicana, güey.
0: De veras, pues de veras que sí. Y nos pueden seguir, mi Tony, como el viejón del micrófono en Facebook, en Instagram y también en TikTok. Ahí va a encontrar información bastante, bastante buena para que nos siga y también para que usted comparta también. Estamos haciendo también en vivos, mi Tony, el Mundial. Cada vez que termina el partido entramos nosotros en los en vivos para que nos siga y ahí estamos a la orden, Tony, y que siga disfrutando del Mundial tú también.
1: Muy bien, lo voy a seguir entonces como el viejón del micrófono, ¿correcto?
0: El viejón del micrófono, correcto.
1: Ya está, nos estaremos conectando ahí en TikTok después de cada partido. Rudy, que la pase bonito, buenas tardes.
0: Hasta la próxima, Tony.
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0: ay, ay, ay. ¡Qué rolita de los Acosta! ¡Yes! El vocalista que andaba en controversia, que porque trató mal a los fanáticos. Bueno, a veces les pasa la mano, ¿verdad? Pero ¿qué vamos a hacer si es puro hueso? Ya está. 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Regreso después de estos very, very importantes mensajes.
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0: ¡Ay, ay, ay! ¡Upa! ¡Ruge de tigre! Aquí andamos rugiéndole, compañía mía, por allá, Huitzilopochtli. Ya se escuchan los pasos. ¡Pum! Pum, pum, pum, pum, pum, pum, pum. Cuando le corre, pum, pum, pum, pum, pum, pum, pum, pum. Hasta aparece tú, ¿verdad? Señora Eulalia de la ciudad de Orozco, California, nos habla ya de las playas de Orozco. Buenas tardes.
1: Buenas tardes, un saludo para todas las amigas de
0: Orozco. A todas las amigas y a toda la familia.
1: Sí, hablé, me reporté porque ya dicen que ya me extrañaban porque no hablaba, pues yo estoy hablando y hablé hasta dos veces.
0: Señora Eulalia, usted no habla y todo mundo se pone aquí triste porque usted no habla.
1: Ay, que me están diciendo que por qué no hablaba, le postaba en el hospital.
0: Ay, caray, ¿qué le pasó, señora Eulalia?
1: Nah, ya ve que la enfermada de repente...
0: Híjole, pues cuídese mucho.
1: Despega, ya ve.
0: Porque la queremos ver muchos años. Usted es muy alegre.
1: Ya, Dios nos oiga.
0: Muy positiva y bueno, Dios la va a proteger primeramente, Dios nuestro Señor, ¿eh? Hay que pedirle.
1: Ojalá Dios lo oiga. Sí. Dijo el dicho. Ya. Amén.
0: Amén, amén.
1: Es todo.
0: Que la salud siempre llegue.
1: Me están diciendo que ya no hablaba, que sé que tanto ya los voy a enfadar ya todos los días.
0: Ah, mucha. Nos da mucho gusto que nos hable, señora Eulalia, allá de las playas de Orange, California. ¿A quién más va a saludar?
1: A mis amigas, a mis comadres, a todos mis aquí, a mis amigos de Orange.
0: Muy bien. ¿Alguna rolita, señora Eulalia?
1: Póngale a mi hija una de Yolanda del Río, la hija de Naide.
0: ¿Y para usted cuál?
1: Dice que muñeca, dice que muñeca, ¿de dónde es que dice?
0: Muñeca.
1: Se saluda la muñeca.
0: Ah, órale, pues tú ves muñeca, aunque sea esté grande, pero es muñeca. Muñeca grande.
1: ¿Verdad?
0: Okay. ¿Y para usted cuál rolita quiere?
1: Es la de la silguería, le dije.
0: Ah, una de las silguerías.
1: ¿Cómo?
0: ¿El vato gacho?
1: El vato gacho. Nah. Por favor.
0: Señor Eulalia, no sea así. ¿Cómo que el vato gacho?
1: Así soy yo, me gusta mucho vacilar.
0: Sí, mejor se la voy a cambiar por el muchacho alegre. Me gusta más, ¿no?
1: Está bien, está bonita ya.
0: Ándale, pues, cuídese mucho, que Dios la bendiga. Dígame qué estación de radio escucha usted en UNESCO. ¿Qué estación de radio escucha? Eulalia.
1: La única mexicana.
0: Yes, ya sabe que... Aquí la queremos mucho. ¿Qué la que le? ¿Qué la que le? A ver, un cholito.

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2: Muy buenas tardes, ya nos encontramos aquí en un nuevo día, esperando que todos estén bien, ya que pues hay un poco de calor, ¿verdad? La gente se está quejando cuando hace calor, cuando hace frío se quejan, cuando hace aire se quejan, de todo se están quejando. Y también se quejan de que yo hablo mucho y pongo poca música, así es de que, y ya no voy a gritarles que soy su padre, ya no. Ustedes ya lo saben, ya los que saben, ya saben que ya no les voy a decir que mi regalo, porque fíjense, para la mamá siempre tienen tiempo. ¿Y para el papá qué? Para el papá puro odio, puro desprecio. ¿Por qué hacen eso? Así es de que, pues empezamos, ¿verdad? Con la música que a ti te gusta, la música que nace en tu corazón, con estas canciones tan bonitas que tenemos aquí en Radio La Única Mexicana. Pueden llamar y los voy a complacer.

Súbele a tu radio, estás escuchando la onda. Vamos con el tarasco para toda la gente de Michoacán.

0: chucuitas. Ay, ay, ay, saludos a mis grandes amigos del Radio Rojo, que ya están a todo volumen. Gracias, gracias, mis amigos de Rancho Dos Primos. Miren, cuando los pongo así en espera, espérenme, no me cuelguen, porque luego siento bien feo, siento que me ahogo, ¿verdad? Miren, ahora no voy a contestar hasta ratito, ¿verdad? ¡Ya está listo! ¡Ya! Los jinetes para Toro Bravo Arena, ya está. Estos son los jinetes que van a montar los toros nativos de Toro Bravo y Rancho Dos Primos. Giro de Morelia, Estuar de San Miguel, Travieso de Puebla, Cachorro, Cachorro de Puebla, Grillito de San Martín, Necio de Puebla, Pequeño de Ayutla, Arriero del Rincón, Chivo de Ajunco. Todo esto sucederá sábado 20 de junio en el Toro Bravo Arena, donde llega Banda Z, Banda Azul Tequila y Banda Sol Alegre. Allá nos vemos. Allá van a estar mis amigos del Radio Rojo, Rancho Dos Primos, y también nuestros amigos de Toro Bravo. Vámonos, mi raza. ¡Súbele a tu radio! ¡Súbele! ¡Ah, caramba! Tengo a alguien acá, ¿verdad? Bueno, buenas tardes, Radio La Única Mexicana. Estamos al aire. ¡Ey!
1: Bueno.
0: ¿Qué pasó?
1: Estaba hablando por parte de señora Arada.
0: ¿De quién?
1: Estaba hablando por de parte de la señora Arada.
0: ¿De señora Herrera? ¿Cuál Herrera, oye?
1: No, Lala. La señora Lala.
0: ¡Ey! A ver, dígame, ¿qué pasó?
1: Más quería que fuera al aire y les pasara su número de teléfono de ellas a ustedes.
0: No, pues no sé yo. No sé cuál número de teléfono.
2: No, él no, fue otro.
1: Oh, okay. No, bueno, quería que usted fuera del aire para darle
0: el número
1: de teléfono.
0: No, yo no necesito el número de teléfono. Yo no.
1: No, usted no, pero alguien más ahí sí quería.
0: Ah, bueno, está bien, gracias. Ahorita fuera del aire.
1: Right.
0: Yo no necesito el número de teléfono. ¿Yo para qué? Yo no voy a andar haciendo llamadas a nadie. Voy a creer, diario me hacen enojar. ¿Por qué hacen eso? Vamos a ver quién me... Bueno, buenas tardes, Radio La Única Mexicana, ¿estamos al aire?
3: Buenas tardes, estamos al aire, claro que sí.
0: A ver, ¿qué pasó? ¿Tú también quieres un número de teléfono o qué quieres?
3: No, yo no. Sí, el tuyo.
0: No, ¿para qué quieres mi número de teléfono? Ya, aquí estamos.
3: No,
0: oye,
3: el tuyo personal, para llamarte todas las tardes.
0: Ah, caramba, no. A mí llámame aquí al radio. A ver... ¿Ya destapaste la caguama?
3: Para pedir la canción.
0: ¿Ya destapaste la caguama?
3: No tengo dinero.
0: ¿No tienes dinero para la caguama?
3: No tengo dinero.
0: No
3: tengo dinero del Grupo Sin Control.
0: Y yo no sé, pues te descontrolas, no tienes dinero, te descontrolas. Fíjate, no tiene para la caguama, no sé por qué, ¿verdad?
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0: Ahí va para los que no tienen dinero ni por una caguama, tomen agua a ver si se oxidan.

0: empieza a enamorar esa chaparra. Vamos a ver quién nos llama por acá. Bueno, buenas tardes, Radio La Única Mexicana. Estamos al aire. Si ya tienen listo mi regalo, háganmelo saber. ¿Me colgaron? ¡Me colgaron! ¡Qué bueno que me colgaron! Así ya no voy a contestar ninguna llamada. Ya no voy a contestar llamadas. Me colgaron, ni modo. Así, eso y más merezco. Fíjense. Dice, no, ahora sí te vamos a regalar algo porque te lo mereces. Eres nuestro jefe. No, ¿cuál jefe? Yo no soy jefe de nadie. A ver, vamos a ver quién nos llama. Bueno, buenas tardes, Radio Lúnica Mexicana, estamos al aire.
1: Buenas tardes.
0: ¿Qué, señor? ¿Qué? A ver, dígame, ¿qué pasó?
1: ¿Por qué entró tan suavecito que no quiere gritar?
0: ¿Cómo no? Pues entonces quedará que saque la bocina allí. Se les anuncia a todo el pueblo general que ya llegó su padre, ya está aquí. Su padre, el que merece eso, que lo respeten. ¿Eso es lo que quiere? Se fue. Bueno, pues, así es la vida, ¿verdad? Me cuelgan. No sé por qué me cuelgan, ¿verdad? Pues si yo estoy aquí bien contento.
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1: Pues yo no tengo que hablar de nadie, ¿verdad? Ni del gobierno, ni de religión. Pero de lo que todos están hablando es de fútbol. Si usted quiere seguir así de pobre, siga practicando fútbol. Olvídese que la gasolina está cara. Olvídese que este... tener la señora.

puro fútbol, y no nomás un país, tres, mi amigo. Canadá, Estados Unidos y México, o como lo quiera poner usted, México, Estados Unidos y Canadá. ¿Eh? ¿Qué? ¿Que ya se va a quebrar el Tratado de Libre Comercio? ¿Cuándo se va a quebrar eso? Pues si es lo que los hace fuertes. De ahí donde sacan, hay que para dar la despensa semanal. ¿Eh? Ahí está, ya me voy porque ya llegaron las críticas, hijo de...

0: Así es, mi gente.
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0: Y luego nos quejamos que el gobierno y que el gobierno y quién apoya al gobierno. Nosotros mismos que regalamos el voto. Sí, lo regalamos porque te vienen, te dan un iPad, te dan una tableta, te dan una computadora, te regalan una televisión grande, está más grande la televisión que la pared. Ahí le andan haciendo hasta unos agujeros allá a la pared para colgarla allá del techo, una televisión grandota, para ver que andan ahí peleándose por un balón, ellos ganando millones y tú allí sin meter horas. Pero mayor, ahora no voy a trabajar. Caramba, ¿por qué?
2: Pues es que voy a ir a ver el fútbol.
0: ¿A dónde?
2: Pues allá a mi casa. Mi mujer ya hizo unas palomitas.
0: Vete allá con tu mujer, allá quédate, ya no vengas toda la semana.
2: Si haya sabido que así va a enojar, no le pido permiso, me he ido.
0: Ya te hubieras ido. Voy a creer, hombre. Que nomás porque le dijo la mujer. Y a la hora del cheque, la primera que se anda quejando es ella.
2: Pues me ajustó. Pues esto y lo otro. Y necesito.
0: Y voy. Vamos a ver quién nos llama.
3: Bueno, buenas tardes, Radio La Única Mexicana. Estamos al aire.
4: Buenas tardes.
0: Sí, dígame.
4: Sí, buenas tardes, don Wisin Posse. No me podría complacer con una rolita buena, del Grupo Sin Control.
0: Grupo Sin Control. ¿Y cómo te llamas tú?
4: Un grupo se llama así, el Grupo Sin Control. Se llama No.

0: tengo dinero.
1: Bueno, pues yo no tengo la culpa que no tengas dinero, pues si no, te quitan el cheque.
0: Así se llama la canción, señor.
1: Ah, bueno, pues yo pensaba que tú no tenías dinero. Apenas es miércoles.
0: No tengo dinero, ni tú ni yo tenemos dinero, pero está bien, hay que estabilizarnos en este país.
1: No, no, lo que pasa es que yo sí tengo, no, lo que pasa es que no lo presto, no ando prestando. ¿Ya cuántas personas te deben dinero a ti?
0: No, nada, no me debe nada nadie, pero yo quiero pedirle prestado a usted que me preste.
1: No, no, no, no empieces, ya sabía por dónde ibas. ¿Cómo pues? Ahí estamos, dame, voy, pues, ¿cómo pues? Me va a pedir dinero prestado a mí. ¿Cómo? Voy a creer. Dice, no tengo dinero, pues yo qué culpa tengo, no tengo la culpa. Cuando pidan algo bueno así, no me anden pidiendo canciones ahí para dormir. ¿Eh? Si les gusta esta, grábenla. Porque la voy a seguir poniendo. Esta sí la puedo poner miles de veces.

¡Vámonos! Sube la tu radio, estás escuchando La Única Mexicana con el gritón de la radio, el único con licencia para gritar. Ya dije cómo pues, y no quiero regalos, que fui, no. Hágame un favor grande. Por favor, no impongan a su niño a que vea el fútbol, mejor enséñelo a jugar fútbol. Llévelo al campo, cómprele sus tenis, cómprele su short, su camisa y enséñalo a jugar fútbol. Cómprele un buen balón. Hoy no más. Eso es todo. Eso. Un momento, mi señora madre. Estoy poniendo la música. Llámeme a la radio. A ver, vamos a poner esta canción, ¿verdad? Espero que la graben. Porque si no está buena, Sebastián.

0: ¡Ni modo que hacer! ¡Ay, ay, ay! Mira, fíjate nomás. Les digo, por favor, agarren una libretita y apunten las canciones que quieren escuchar. No que mes a mes, me están pidiendo la misma canción. Tengan respeto hacia ustedes mismos. Háganme el favor de apuntar las canciones que quieren. No, oye, pues nomás pongo 7 canciones. Y luego pienso que se bajan a que esto y que el otro, que fue y que vino, y no lo oyeron. Y ustedes todos la quieren oír, y nomás la oyen, y le cambian a Radio Gallito. ¿Qué es eso? Ya no hay respeto. ¿Eh? Ya no tienen respeto. Deja ver quién me llama. Ya busquen otra canción.
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Rancho Dos Primos se va, se siente, porque va a estar en buen ambiente en el Toro Bravo Arena este sábado, Distrito Federal, sábado 20, llega Banda Azul Tequila, Banda Z, Rancho Dos Primos, Rancho Toro Bravo y Banda Sol Alegre, sábado, a celebrar el Día del Padre en el Toro Bravo Arena. 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Ay, me van a golpear en la calle por andar de carrilludo. Ay, ni modo, ¿verdad?

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Bueno, pues fíjense, mientras otros se quejan de la economía, muchos disfrutan de ella, disfrutan de la economía. ¿Cómo está eso? Muchos pues hacen dinero de la nada, ¿sí? Así nomás. Nomás dicen, no, pues vamos a llegar a un acuerdo para que los gobiernos de aquí y de allá hagan el mundial. Y ellos se llenan las bolsas de dinero, ellos se llevan el dinero. Y no exactamente se queda en el país donde va, no, se lo llevan para las Islas Caimán, se las llevan por allá lejos el dinero. Entonces, la economía, después de que pasa todo esto, vuelve a ser la misma. Ahorita, la gasolina está cara, pero no lo notamos, porque estamos, haz de cuenta que estamos como, sonámbulos, mirando la pantalla, mirando el fútbol, mirando esto, mirando lo otro, y mirando los memes, mirando qué pasó esto. Hasta un patito ya se hizo famoso, un patito, y luego un niño del suéter, fíjense nomás. Y nos despreocupamos de la familia, nos despreocupamos de los demás, pero la economía sigue abajo. Y cuando llegan las votaciones, todos te regalan esto, te regalan aquello. Con decirles que hay pueblos que regalan tinacos. ¿Para qué regalan tinacos? ¿Para qué? ¿Para qué? Hagan pozos artesanos, buenas tuberías, buenas calles. ¿Para qué quieren tinaco? Si los tinacos son para que vayan arriba de las casas. ¿Ustedes creen que casitas de cartón, casitas de tejas merecen un tinaco? Sí lo merecen, sí. Pero tienen que comprar el agua. Tienen que comprar el agua para llenar el tinaco. ¿Y quién vende el agua? ¿Los del estado? ¿Los del municipio? ¿Quién se beneficia? Pues, ya por eso empezaron a decir, no, la agua de la llave no es buena para tomar. ¿Cuántas personas en años pasados, por siglos, tomó agua de la llave, tomó agua de charco y no les pasó nada? Ahora tiene que estar embotellada para que no te haga daño. Si el daño lo trae el plástico. Anteriormente, ¿en qué vendían la leche? En los supermercados, ¿en qué la vendían? No la vendían en plástico, no la vendían en los topperwares, no. En cristal, para que la leche durara más. Y dijeron, no, hay que poner la leche en plástico para que después de 5 o 6 días haya una descomposición del plástico. No es de la leche, no, es del plástico. Entonces, todos los gobiernos están de acuerdo en eso, en que, pues, simplemente, antes, ¿cuánto te duraba una medicina? Te duraba 2-3 años la medicina. Ahora no, ahora ya la medicina no te dura 2-3 años. En ocasiones le ponen meses para que se caduque. Eso sí, te ponen la economía. Lleva 300 Tylenoles por $40. ¿Para qué quieres 300? Pues ¿para qué? ¿Para qué? De todos modos, la caducidad ahí está. ¿Para qué quieres las 300? Ni modo que te tomes tres al día. 3-4 meses y ya, se borró del mapa. Vas al doctor, la misma medicina que te da para las riumas, te da para el dolor de panza, te da para el dolor de cabeza, es más, hasta para el dolor de pestaña te da la misma medicina, la misma, es el mismo pomito, no es otro.
Y así te dan la medicina, la misma. Para la tos, ¿qué te dan? Te dan la medicina que te echa a perder los dientes. Entonces, pues te curas de la tos, pero se te empiezan a aflojar las muelas, pues, ¿qué pues? No, y es cierto. Se te empiezan a aflojar las muelas y ya. ¿Pues qué tomó, compadre, para que se le quitara la tos? Pues, tomé el Nyquil y pues, eso. Y vea, oiga, compadre, pero ya trae ventanas enfrente. Pues sí, se me aflojaron los dientes con el Nyquil. Ay, ay, ay. Pues así es la vida, ¿verdad? Entonces, es cierto. Y la misma pomada que te dan para las riumas, te dan para el pie de atleta. Es la misma pomada, no hay de otra. Nomás le ponen diferente nombre, pero huele a lo mismo. Es lo mismo.

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Banda Z en Toro Bravo Arena. Así es, mi raza. Vamos a estar allá, sus amigos de Radio La Única Mexicana 100.3. Rancho Dos Primos. No, ¿cuál canción quieren, pues? Para que le suban al radiecito rojo. Ay, ay, ay. Bueno, pues aquí estamos, ¿verdad? Sábado, junio 20. Vamos a mandar saludos para... ¿Para quién? No, pues ya no me oyen. Ya sé este. Ya están viendo el fútbol. Ahí se la van a pasar. Van a 100.3. Rancho Dos Primos. No, ¿cuál canción quieren, pues? Para que le suban al radiecito rojo. Ay, ay, ay. Bueno, pues aquí estamos, ¿verdad? Sábado, junio 20. Vamos a mandar saludos para... ¿Para quién? No, pues ya no me oyen. Ya sé este.

¡Nomás ganamos el mínimo! ¡Nomás ganamos el mínimo! Y quejándose, todo el tiempo quejándose. Bandas Z. Bandas Z.

0: bailador.
1: Dice nomás, hasta para que ponga las canciones, fíjense. Me dijeron, no, pues antes de que entre la Gualma, fíjense, hasta mandando un anuncio, ¿verdad? Bueno, pues ya que, ¿verdad?

Bueno, ay, ay, ay, directamente hasta Parlier, California, señoras y señores, Rancho Dos Primos. Vámonos este sábado 20 a celebrar a papá. No empiecen con que aprevente, vieja, porque te voy a llevar. No, váyase solo, sea sinvergüenza. Baile con las chamacas, que lo llenen de colorete. ¿Qué es eso de que aprevente, vieja, vamos a ir? Apenas entras y te compras un seisito ahí para estar a gusto con los amigos. Y luego la destapas. Y apenas le vas dando el primer trago y ¡ya vas a empezar! ¡Ya vas a empezar! No, déjela ya en su casa, ya déjela. Váyase solo de sinvergüenza. Baile allá con mujeres que ni conoce. ¿Qué anda llevándola? ¿Eh? ¿Nomás para que lo anden regañando delante de la gente? De menos se esperaran. No, adelante la gente allí luciéndose, regañando. ¿Qué es eso? No, no, ya no hay respeto. Váyase solo, vaya a celebrar. No espere que sus hijos le vayan a dar un regalo. No, no espere, porque, ay, que no sea la mamá, porque medio año antes ya le están regalando. Ay, amay, ay, amay, amay. ¿Eh? ¿Y al padre qué? ¿Y al padre qué? Váyase y tómese unas buenas heladas allá en el Jaripeo, allá en el Toro Bravo Arena, allá donde van a estar los dos primos, el Toro Bravo Rains, que trae unos torazos, Banda Z, Banda Sol Alegre, Banda Azul Tequila, Rancho Dos Primos. Saludos para el Bocho de Guajungo, que anda peleado con el peluquero. Sí, pues, cómo no. De seguro, el peluquero lo desgració, le ha de haber cortado el pelo de más. Ah, eso no es nada. Cuando llega a la casa, ¡para eso fuiste a pagar! ¡Yo te haya cortado el pelo! Así como te lo cortó el peluquero, yo te haya cortado el pelo. ¿Va a creer? Regañado por todos lados. No, no es posible que lo regañen, pues.

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0: se escuchó en el Radio Rojo, señores y sí, señores. Es nomás, mira, la verdad. No, me llama una señora y luego me dice, eso aconseja a los que agarren nuevas. Así me dijo. Dijo, que no vayan a agarrar viejas, que agarren nuevas los que vayan al jaripeo. Para eso me llamó, fíjate nomás. Ay, voy a creer. Me dijo, los que vayan allá al toro bravo, que agarren nuevas, que no vayan a agarrar una vieja. Así me dijo. Ay, ay, ay. No, hombre, yo... vergüenza, ya no, ya estuvo bueno, hombre. Ya, luego, mire, la señora me dijo eso, ¿verdad? Pero luego me llaman la gente, ellos, ya cállese, viejo, ¿qué, ¿por qué anda aconsejando a mi viejo? Yo ni conozco a su viejo, ¿qué sé quién es su viejo? No, hombre, a mí me han dado unas maltratadas buenas, bonitas y baratas, para acabarla de menos, fueran de calidad, pero no unas maltratadillas ahí nomás. Ay, ay, ay, súbale al Radio Rojo, porque... este sábado hay que ir a lucir con esos toros, que su entrenamiento lo tienen todos los días, los toros de Rancho, los toros nativos de Toro Bravo. Ay, ay, ay, ay. No, hombre, más me emociono cuando ando bailando, ¿verdad? Y ya después me dice la gente, oye, ¿y no te duelen las riumas? Pues las riumas no duelen, las riumas no duelen. Lo que duele son las coyunturas, los huesos, esos son los que duelen, pero las riumas no duelen. Ay, ay, ay. No, hombre, no puede ser, ¿verdad?
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0: La rioma no duele, ¿eh? No me duelen las maltratadas que me dan cada tarde. Pa, pero para eso traigo mi morralito. Ahí he hecho todas las maltratadas van al morralito. Cuando llego allá a mi casa, ahí por un ladito, pasa un canal. Ay, va, bufando. Lleva... lo aventaron unos chilpayates aventaron al gato, al agua. No, oh, condenado gato. Sí llegó, pero como a los tres... sabe Dios hasta dónde se iría. Canijos muchachos. ¿Para qué aventaron el gato allá al canal? Ay, ay, ay. Y allí... en revuelta, ahí con el gato que me dan, me maltrata la gente, porque de repente me piden una canción y les pongo otra. No, hombre, pues se enojan. Y luego me dicen, oiga, usted dice, hace como 2 horas que me pidió. Y ya se me olvidó, apenas me acordé. Entonces, pues así es. Mira, y le buscan para llamarme cuando me voy a la música. Y ahorita me van a llamar porque no les han puesto las canciones, ¿verdad?
3: ¡Échale con Boqui!
0: Y así baila Huichilopochtli, hilandero.

0: Ya no voy a ser carrilludo, ya no, porque de repente, les decía, ¿verdad? Van por los pueblos regalando tinacos. Eso es cierto. ¿Para qué regalan tinacos si no hay agua en los pueblos? ¿Para qué? Y luego, ya no deben de tomar agua del grifo, así le dicen allá en México, el grifo. Ya no deben de tomar, pues para que entiendan mejor, ya no deben de tomar agua de la llave, porque el agua de la llave es dañosa. Antes tomábamos de los charcos, tomábamos allá del ojo de agua, y no nos pasaba nada. Nomás, pues ahora ya, pues lo que quieren es comercializar la agua. Ya por allí, el rico más rico del pueblo mandó allí poner unas sales, unos filtros y a vender agua. Y no tomen agua del grifo.
1: No, da diarrea, Antes tomaba uno de allá del ojo de agua, de allá de la cicua, allá del ojo.
0: Es más, a veces hasta me decía mi mamá, ay hijo, tráeme de aquella agua azulita, Yo le llevaba. Y es cierto, mi mamá está oyendo, ella sabe que sí es cierto, le llevaba yo, porque el agua estaba bien sabrosa. 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Ay, ay, ay, no. Ya no voy a ser malo, ya. Pero es cierto, antes tomaba uno del charco.

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0: Bueno, pues, la mera verdad, es cierto, miren. Recuerdo allá en el pueblo, pues, pobrecilla la gente, ¿verdad? Tenía un refrigeradorcito esos de dos puertitas, ¿verdad? Una arriba con la hielerita y otra abajo con el hielo de ese duro, duro, ¿verdad? Y luego, pues, a la tiendita y al cuartito llevaban un cartoncito de cerveza, ahí para la semana. Y luego, pues, llegaba yo y, ay, dame una cervecita. No, me echaba una. Deme otra, me echaba otra. Y allá al último, decía, mire, le voy a dejar 200. Pero ese cartoncito, mañana quiero que vaya y se traiga dos cartones. No, pues si no me... Pues si no se me acaba uno en toda la semana. Le decía yo, no se preocupe. Va y se trae dos. Uno lo pone en la hielera, otro no lo refrigere. Así como viene de la fábrica. Y ya que esté yo aquí, pues que me las tome. Nomás eso sí, de mi cerveza no le dé a nadie. Ah, caramba, ¿cómo que está eso? Pues si pues, las quiero para vender. No. No le dé a nadie. Y luego ya llegaba yo y, oiga, pues, deme una cerveza. Me daba una cerveza, me la tomaba bien a gusto. Hasta el fondo, hasta no verte, mujer. Luego llegaban los otros y, oiga, deme una cerveza. No, ¿cómo le va a dar una cerveza? Si son mías. A ver, en ese tiempo, pues cada una costaba 9 pesos, ¿verdad? Dele una bien heladita a este. A ver, págamela. 15 pesos, porque estaba bien heladita, ¿verdad? 15 pesos. Ah, se la tomaba. Y luego llegaba otro. No, pues, otros 15 pesos, ¿verdad? Y ya, pues, allí hacía una lana yo, ¿verdad? Me tomaba, a final de cuentas me venían saliendo, las que yo me tomaba me salían gratis. Y luego ya, tenga, mañana se trae otro cartoncito. Y así todos los días, hasta que me dijo la señora, oiga, pues si yo los puedo dar a 15, y me quitó el trabajo, me quitó el trabajo, fíjense nomás, y ya, pues así sucesivamente, y ya dije, no, pues, ¿qué voy a hacer? No, pues que pongo un depósito, dije, hey, tráiganmelas acá bien heladitas. Y ustedes mismos me traen los refrigeradores, me traen 3 refrigeradores. Y ya, yo era el que movía allí todo el movimiento, ¿verdad? Y ya, pues aquí estamos en el show de la única mexicana.
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0: ¡Súbele a tu radio, Doña Pancha! ¡Súbale con ganas! Ahorita les sigo contando la historia, porque hubo pérdida.
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1: ¡Súbele a tu radio! Porque está escuchando La Única Mexicana 100.3 con el gritón de la radio, el único con licencia para gritar. Llega Banda Z a Toro Bravo Arena. Llega Banda Azul Tequila. Llega Banda Sol Alegre. Llegan los toros de Rancho Dos Primos. Los toros nativos de Toro Bravo. Y llega el señor del Radio Rojo. 10,000 ¡Ay, ay, ay! No, allá hace muchos años, nos escuchaba el señor Gonzalo Pérez allá en Cutler, y luego el Botero, muchos años nos escuchaba Sergio García, nos escuchaba Santos Valdés, ya Benito Montero, Pancho nos escuchaba. ¿Cómo se llama este otro hombre que tiene un sembradío acá por el lado de la Macol? ¡Ah, ya dije dónde están los elotes, verdad! Van a caerle allí, lo van a dejar sin nada. El despencadero, nomás despenquen parejito, que no se note tanto. Porque llegan y maltratan mucho la planta. Despenquen, pero que no se note tanto. No. Hagan como un desaige. Como un desayjito así nomás, uno sí y uno no. ¿Qué es eso que agarran corte parejo? 559-369-6065 es el número de teléfono donde puedes llamar. ¡Llama ya! Llama en estos momentos porque ya estamos aquí en La Única Mexicana 100.3 con el gritón de la radio. Ya me dio pendiente el señor Santos Valdés. Ya tengo pendiente de Sergio también. De Benito. De Pan.

Entonces, pues, hice el depósito, ¿verdad? Y me trajeron 3 refrigeradores grandes, ¿verdad? De esos de que tienen ventana y todo bien. No, hombre, yo lo llenaba de cervezas bien heladas, ¿verdad? Y pues las daba a buen precio. Y allí estuve por 2-3 años. Fueron 4 temporadas, ¿verdad? Porque yo nomás me iba para el tiempo de las fiestas y pues hacía ese negocio. Entonces, pues resulta que llega el oso. ¡Ay, ay, ay! Llegó el oso y ya este empezó a darlas unos centavos más baratonas que yo. Y saben que me fui a la quebra. Entonces ya les dije yo a los de la Estrella, Jalisco, les dije, hey, muchachos, pues saben que ya no voy a poder apoyarlos con la promoción, porque ya pues el oso vende más barato que yo y pues yo no puedo vender más barato. Dicen, no, pues ya muchos están dejando de vender así en los pueblos pequeños, porque verdaderamente pues aquí pasan las carreteras grandes y pues hay muchos osos, ¿ah? Aquí con nada más tenemos un oso aquí a 3 millas, a otras 3 millas otro oso, y luego más para adelante otro oso. No, hombre, pues se me acabó. Entonces yo también cambiaba de dolaritos, ¿verdad? Pues llegaba la gente con dolaritos, yo aquí se los agarro, muchachos, ¿ah? Pues baratón, pues para que consumieran allí todo. Y ya yo les ponía su botanita, sus cacahuatitos, y luego de vez en cuando contrataba a a Mojón, para que fuera a hacerme unas carnitas, unos chicharrones. Y pues saben que se acabó todo. Y luego contrataba a una señora para que pues echara unas cacheteaditas, ¿verdad? Y pues se acabó. Y ya pues ya ahí quédense con su oso. Y ya, osos hay donde quiera. Ah, ya me llegó un mensaje, dice que no se dice oso, ¿verdad? Pues yo estoy diciendo oso por no decir el nombre completo, ¿verdad? Pero ustedes me están entendiendo. Entonces, pues ya, acabó muchas tienditas de los pueblitos. Yo tenía todos los permisos de Hacienda, del municipio, de Palacio de Gobierno, allá de Guadalajara, ya fui a traerlo, la Secretaría de Salud y todo. Y pues, llegó oso. Y yo estoy diciendo oso por no decir el nombre completo, ¿verdad? Pero ustedes me están entendiendo. Entonces, pues ya, acabó muchas tienditas de los pueblitos. Yo tenía todos los permisos de Hacienda, del municipio, de Palacio de Gobierno, allá de Guadalajara, ya fui a traerlo, de la Secretaría.

ahorita también, también las acabó. También todo se fue para abajo. Y ya pues llegaron las grandes industrias y así pasó, pues. Se me acabó la minita de oro, hasta de cambiar dolaritos, hijo, ya, por eso. Aquí sigo.

0: Bueno, buenas noches.
1: Buenas noches, ¿cómo está usted, señor Cuchulopozcle?
0: Muy bien, gracias a Dios.
1: Oiga.
0: Dígame.
1: Una preguntita, ¿sabe de que estaba bien ocupado ahorita cuando dijo este que había lotitos? ¿Por dónde dijo que había por la Macaulay y cuál más?
0: No, no, no, ¿cuál? Yo no voy a andar dando razón. Oh, voy a creer. No, pues yo nomás dije así, ¿cómo van a ustedes a molestar a esa persona, pues, que anda trabajando allí con sus molonquitos?
1: No es ninguna molestia, quería ayudarle a secundarle o a joyar por ahí con él.
0: No, no, ya cuál a joyar, de seguro quiere echarse unos dulcecitos, ¿cuál?
1: Pues mínimo, como decimos para Michoacán, una chivada de lotes.
0: No, ¿cuál chivada? Y luego, pues no agarran corte parejo.
1: Son nomás unos cuantos, hay unas 6, 7 docenitas, de ahí no va a pasar.
0: No, ¿cuál? No, y luego va a ir usted, va a ir otro, y van a acabar el desmonte.
1: Bueno, pues mire, aquí estamos escuchándolo, aquí ahorita estamos 1, 2, 3, somos 7 nomás, aquí escuchando la radio.
0: 7 por 4, 62 más 27, 86 menos 24, 62 menos lo que se acumule.
1: ¿Cómo le digo? ¿Era por la Macaulay? ¿Cuál más dijo?
0: No, yo no dije nada. Ahí camine por Macaulay.

0: para arriba y para abajo, a ver. No.
1: Por la mañana se desde Clovis hasta por allá hasta aquí, güey, más para abajo.
0: No.
1: Hombre, todo por no hacer ni sus alatos de hoy, hombre, pues acá.
0: Pues no le hace, no le hace, pero mire, en serio, mire. El otro día fui yo para allá, pero yo no soy cargado, ¿verdad? Me dijo, mira, ahí corta los elotes que quieras, nomás agarra corte. Le dije, no voy a cortarle nada porque yo no vine a ayudarle a joyar, no le vine a ayudar a escardar, no voy a cortar nada. Si yo quiero, voy a ir allá a la esquina y allá yo ya lo voy a comprar ya a su precio, pero no le voy a cortar ni un elote. Dijo, llévate, aunque sea unos jitomates, no quiero llevarme nada. Yo no vine a ayudarle a amarrar las plantas de jitomates.
1: Mire, pero cuando alguien le ofrece a uno algo de corazón, no debe despreciarlo uno.
0: No, pero mire, hay muchas personas, yo sé que le van a caer por ahí algunos, que sí son cargaditos. Llévate unos elotitos, ahí para un caldito, le está dando 3 o 4. No, sí. Agarran un costal de esos de raspa, de los dobles, y arriman la camioneta, y lo llenan, van y lo vacían, no, ¿qué es eso?
1: Mire, le tengo una propuesta a usted, mire, si me dice el lugarcito donde está por ahí el sembradío, yo le prometo a usted unos tamales de ceniza.
0: No, yo ¿para qué quiero ceniza? Bastante tuvo Huichipillín cuando fue allá al templo y le pusieron tizne a su mamá en la cara. Y luego después Huichipillín tumbó a una viejita. ¿Y quién lo tumbó? Y pues lo tumbó el hijo de la tiznada. Era la que andaba más tiznada, la mamá de Huichipillín.
1: Sí. Sí, le digo, se le conoce como tamales de ceniza o también corunda.
0: Sí, yo sé cuáles, pero no le voy a decir, no. No sufra.
1: ¿Qué le cuesta, señor hombre? ¿Qué le cuesta contar? No. Con la matona y la
0: tirana, ¿no? Yo aquí estoy para poner canciones. ¿Cuál canción va a querer?
1: ¿Cuál será buena, hombre?
0: No sé.
1: Póngale de los Buques, se llama Mi Error.
0: Y, oiga, ¿cuántas veces le he dicho? Como 60, 80 mil veces. Que yo no pongo Buques, Temerarios, Bronco, Vicente Fernández, Tigres del Norte.
1: Oh, sí, verdad. Bueno, pues ¿cuál está bien entonces? A ver, déjeme ver. ¿Cuál será bueno?
0: Mire, por lo pronto...
1: Vicente, ¿verdad?
0: No, mire, por lo pronto escuche este. ¡Báilela, báilela!

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0: Bueno, pues ya nos estamos despidiendo, no sin antes darle la gran invitación para el Toro Bravo Arena, Banda Z, Banda Azul Tequila, el Toro Bravo, Toros de Toro Bravo, Rancho, Rancho Dos Primos, y llega este sábado, junio 20, a celebrar el Día del Padre. Boletos, boletos, boletos en tiquetón.com y tiquerita. Ah, caramba, ¿verdad? Bueno, entonces ya nos estamos yendo, ya nos estamos despidiendo porque ya se hizo la noche. Así es de que con esta nos despedimos. Muchas gracias. Saludos, saludos a Doña Pancha, mi señora madre que está escuchando en la ciudad de Hemford. Saludos mi gente de Ocotlán, Jalisco, Ocotlán, Jamay, La Barca, nuestra gente de Tototlán, nuestra gente de Rincón de Chila, Zapotlán, Cualtitán, San Miguel, Zapotitlán, nuestra gente de Chapala, Mezcala de la Asunción, nuestra gente de Atotonilquillo, Jalisco, Atequiza, y nuestra gente de la ciudad de Morelos, que nos escucha aquí en la ciudad de Fresno, California, nuestra gente de Huejúcar, Jalisco, Jerez, Zacatecas, nuestra gente de Colotlán, Santa María, nuestra gente de Montescobedo, Zacatecas, nuestra gente de Tepetongo, nuestra gente de Valparaíso, nuestra gente de Mezquital del Oro, Zacatecas, nuestra gente de Teocaltiche. Saludos, saludos a todos, todos los presentes. Bueno, ya nos estamos retirando y ya nos vamos. Y recuerden que hay entrega de comida para las cuadrillas. La cuadrilla ganadora es la de Graciela Chávez de Parlier. Así es de que tiene 30 personas y por allá nos vemos, mi raza. Por allá estaremos en Parlier con Graciela Chávez. Saludos, saludos de parte de sus amigos de Radio La Única Mexicana. Y los esperamos en el Toro Bravo Arena. Gracias y nos vemos en la próxima de la serie. Y recuerden,
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0: horas, 6 minutos.
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3: 23 horas, 7 minutos.

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0: 0:11.
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0: Pero ahora, 41 minutos.
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1: Es la 1 de la mañana, 21 minutos.

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0: Es la 1:42 a.m.
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0: Son las 2 de la mañana, 20 minutos.
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1: Son las 2 de la mañana, 56 minutos.

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0: Son las 3 de la mañana, 28 minutos.
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0: las 6 de la mañana, 28 minutos.
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0: Para que le suben aquí al radio en el día de hoy, en la mañana de este bonito y agradable jueves.
1: Es jueves, bro.
0: Es jueves, bro. Chambres. Estamos en la hora de los corridos, señores.

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2: ¡Ey, ay, ay! ¡Dale, échale ganas, señores! Aquí arrancamos la siguiente hora del Money Show de la mañana.
3: ¡Ey, jueves!
2: ¡Jueves de retro! ¡Retro Mix! Y aquí vamos a arrancar las movidas en el día de hoy.
3: ¡Épale!
2: Un saludo especial para todos ustedes en el día de hoy, en este 18, ya 18, señores, de junio para el año 2026. Un saludo especial para usted que anda escuchando la radio, especialmente nuestra gente trabajadora, nuestra gente chambeadora, Los que se levantan temprano y se van sin nada que temer a la chamba.
3: ¡Épale!
2: Es un fin de semana también que comenzamos en el día de hoy, ya, la festejación del Día del Padre.
3: 17, especialmente en México y Centroamérica.
2: ¿Y verdad?
3: 17 de junio.
2: Así que, señores, buenos días.

0: Buenos días a la tía, buenos días a la amiga, señores. Aquí estamos en la mañana del día de hoy, así que échele ganas. Este es el día que Dios nos ha regalado. A vivir, a disfrutar, a gozar y a darle con todo. A darle con todo, que es mole de olla.
1: ¡Épale!
0: Así que un saludo especial para toda nuestra gente que anda escuchando la mañana del día de hoy. Y vamos a arrancar las movidas, ya que estamos en el jueves de retro.
1: Retro Mix.
0: Y arrancamos así.
1: A ver si capeo.
0: A ver.

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1: Súbele, que estás en las movidas de Hollywood.

0: bájale las piernas.
1: Voy a ir a identificaciones y regreso. Voy a regresar con más rolitas de aquellas para seguirles acompañando en el día de hoy, bro.
0: Ay, ay, ay.
1: En el día de hoy. Ahorita regresamos.
0: Paré.
1: Señores, ustedes que andan escuchando la radio, quieren ir al jaripeo baile el día de mañana. No, mañana es viernes, ¿no? El día de mañana tengo boleto para los Yonix también. Tengo boletos para los Yonix. Y tengo boletos también para que se vayan al jaripeo baile.
0: Órale.
1: Si quieren boletos, llámame ahorita. Llámanos al 559-369-6065. El número de teléfono de la radio, 559-369-6065. Quiero regalar un par de boletos. Para que se vayan, al jaripeo baile del sábado.
0: Ay, ay, ay.
1: ¿Quieres boletos?
0: Ay, ay, ay.
2: Aquí está la música, comienza a sonar con el ritmo caliente. Vamos a bailar.
1: Mañana es los Yonix. Tengo boletos también para los Yonix. Mañana en Los Arcos Night Club de Fresno. ¿Quién quiere ir? Para Los Arcos es un boleto, señores, Para Los Arcos Night Club es un boleto la que tengo disponible para ustedes. ¿Quieres ir? Llámanos ahorita. Aquí al 559-369-6065. Anótale el número, llámanos ahorita, aprovechen, Tienen que llamar ahorita mismo. 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Llega la banda Z, la banda Azul Tequila, banda Sol Alegre. Llegan dos ganaderías, Toro Bravo y Rancho Dos Primos. Ahí va a ser ahí en el Toro Bravo, Arena de Fresno, ¿Quién quiere boletos?
0: Órale.
1: ¿Quién quiere boletos? Que me llame ahorita aquí a la radio al 559-369-6065. 559-369-6065, Nos vamos a ir a bailar este sábado. Escucha cómo se va a poner este sábado,
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1: Muy bien, amigos y amigas, síguele marcando para boletos, síguele marcando.
0: El que no intenta, el que no se esfuerza, no agarra.
1: ¿No agarra?
0: Agarra.
1: Síguele marcando, si encuentra la línea ocupada, márquele, porque en cualquier momento agarro la llamada y ¡zas! Le regalo los boletos, ya sea para los Arcos Night Club, ya es mañana, Tengo los últimos boletos para los Yonix, Mandingo, Los Caminantes, Grupo Galope en los Arcos Night Club de Fresno. Los ganadores tienen que estar antes de las 9 de la noche en los Arcos, Y tengo boletos para el jaripeo. Para el jaripeo es un par de boletos. Son 2 boletos para el jaripeo del sábado. Puertas abren a las 4. Los ganadores tienen que estar antes de las 6. Para la banda Z, la banda Azul Tequila, la banda Sol Alegre y yo, Jorge Velázquez. ¿Qué hubo?
0: ¡Épale! No quieren nada, bro.
1: Así que ya lo saben. Márquele al 559-369-6065, También pueden mandarme texto al número de teléfono del show de Jorge Velázquez. El número del show de Jorge Velázquez es el área 559-860-6147. También vamos a tratar la manera de usar el WhatsApp. Si tienes WhatsApp, textéanos en el WhatsApp. El número del WhatsApp del show de Jorge Velázquez es el área 559-860-6147. Aquí nos sintonizan online, en línea. 559-860-6147. 559-860-6147.
0: Vámonos a bailar, a bailar, a bailar.

0: A ver, ¿para quién el saludo? ¡Ey! Bueno.
1: Saludos para Gali y para toda la cuadrilla de los chavalones tiernos.
0: ¡Oh, de los Gali! ¡Órale!
1: Para Gali.
0: ¡Gali! ¡Hola, chavalona!
1: ¡José!
0: ¡Ay, el Josecito! ¡Órale! ¡Saludos, pues, a toda la gente de Selma, los tiernitos!
1: ¡Gracias!
0: ¡Órale, ahí va una rola para que bailen!
1: ¡Sí, está bien!
0: ¿Alguna cumbia que quieren o qué?
2: ¡Oh, ya se fue! ¡Ya se fue!
0: ¡Síguele marcando el número de teléfono! ¡Síguele marcando!
2: ¡Vámonos!
0: ¡Síguele marcando al número, señores, eh!

0: Cálmale, cálmale. Señores y señores, seguimos con más ritmo. Síguele marcando el número de teléfono que tú ya lo sabes, ¿eh? 559-369-6065.
1: Espérale. Véngale, véngale, vato.

0: Hoy juega México, señores.
1: Ey, ey, ey.
0: Sí.
1: Hoy juega México.
0: Hoy juega México. El número de teléfono a seguir marcando, mi gente. Ahorita voy a regalar los boletos. Hoy voy a regalar todo lo que no es mío. Porque mañana me voy a ir temprano. Voy a visitar a la cuadrilla ganadora. Mañana voy a estar unas horitas en la madrugadita. Y luego me voy a convivir con la cuadrilla, ¿eh? Así que todos los boletos que tengo ahorita quiero regalarlo hoy, ¿eh? Así que vamos a marcar el teléfono. 559-369-6065.
1: Ahí te mandan un mensaje, bro.
0: A ver qué dice. Hola, Jorge, buenos días. Un saludo para Gonzalo, de parte de Nati. Gonzalo, que está cumpliendo años el día de hoy. Te escuchamos en la ciudad de Ridley.
1: Órale.
0: Gracias por el mensaje del WhatsApp. Ahí están los saludos. El número de WhatsApp del show de Jorge Velázquez para que me agregues. Y para que ahí nos puedes textear. Es el área 559-860-6147. Área 559-860-6147. Textéanos ahí estamos.
1: Vamos a bailar.

Bueno, señores, ahí estamos, llegamos al final de las movidas. El número de teléfono aquí de la radio, para que sigan marcando, es el área 559-369-6065. Síguele marcando, síguele marcando.

0: vale. Señores y señoras, épale, hoy juega México. ¡Epa! Saludos para todos los parceros.
1: ¿A todo qué? Los parceros,
0: A todos los parceros.
1: A todos los parceros, no manches, ayer, imagínate nada más,
0: Ay, ay, ay.
1: Ganó Colombia.
0: Chanfles.
1: Colombia que ha iniciado con el pie derecho también un estadio lleno de muchos parceros y parceras.
0: Ahora, saludos a todos los Colombia.
1: Sí. Saludos a los colombianos, los Colombia.
0: Para darle parcero.
1: Parcero, a todos los de Colombia que andan escuchando la radio en el día de hoy en el show de Jorge Velázquez. Y a través de online, donde quiera que nos sintonizan, donde hay un colombiano, un saludo especial. Hoy juega México. Ya todo listo y preparado, además que va a ser un buen horario. 18 horas, hora de Califas. No manches, ya unos ya compraron la chiva.
0: Sí, bro.
1: Va a ser carnita asada y todo este rollo. El clima se amerita, porque hoy vamos a dar un clima como...
0: Ahorita tenemos 71, Jorquito. Vamos a llegar a 94, la máxima.
1: Ay, está rico para ir a la sala, a ver ahí, o ahí en el... afuera, ¿no? Por eso tenemos a Nelson, que nos trae información deportiva, las reacciones, las expectativas para el partido de hoy, y además, ahí ya se está jugando ahorita, hay partido ya que va a empezar a las 9, que nos cuenta Nelson. Nelson, buenos días, good morning.
0: Hey, good morning.
2: ¿Qué tal, Jorge? Saludos para ti, para el perro, para todos los amigos oyentes, para la gente que está en la conexión, un saludo para todos los colombianos, gran abrazo y un beso para las colombianas, que son muy hermosas también.
1: No, bueno. Fíjate que traen una de las, especialmente... Las personas y las mujeres de Colombia son hermosas.
0: Ay, ay, especialmente de allá de Barranquilla.
1: De Barranquilla.
2: De todos lados, de Cali, de Barranquilla, de Medellín, de Cúcuta, de Bucaramanga, bueno, de todos lados. Pero vamos con la información deportiva. Sí, ganó Colombia, fue bueno, pero vamos en el orden de los partidos. Ayer, la selección de Austria le ganó a Jordania por marcador de 3-1. Portugal, de Cristiano Ronaldo, empató con la República Democrática del Congo. Ha quedado a deber la selección de Portugal, ha quedado a deber Cristiano Ronaldo, porque Messi marcó 3.
1: Y exactamente, obviamente, muchos esperaban la expectativa de Ronaldo, pero según las reacciones también de los aficionados y especialmente también de Ronaldo, que pues tiene un equipo que les dice ellos que pensaba él que le querían ayudar. Haz de cuenta que él necesita más apoyo de su equipo, es lo que dijo al final.
2: Sí, parece que compañeros. No hay, imagínate, si el capitán, si un hombre de experiencia sale a decir eso del grupo, está como medio complicado el interna de lo que es el camerino, el grupo de la selección de Portugal. Pero bueno, sorpresa, quedó a deber, igual que Colombia frente a Cabo Verde. Ayer fue la de Portugal frente a la República Democrática del Congo. Ese compromiso, señoras y señores, mientras que el otro partido también muy buen encuentro. La selección de Inglaterra le ganó a Croacia por 4-2. Gran actuación del jugador Josh Bellingham y de Erling Haaland. Josh Bellingham, el delantero del equipo inglés, jugador del Real Madrid. Y por supuesto Harry Kane, el delantero del Bayern Múnich, que marcaron importantísimos goles para la selección inglesa. El otro partido, debutó uno de los nuestros, la selección de Panamá. Sobre la hora lo perdió en el mismo fil en Toronto, 1-0 contra la selección de Ghana. Y el partido de fondo que se esperaba también otro de los nuestros, la selección latinoamericana, Colombia, derrotó por marcador de 3-1 a Uzbekistán. Anotaciones importantes de Lucho Díaz, de Campas y por supuesto Daniel Muñoz marcaron los tantos para la selección colombiana, la selección cafetera que arranca con pie derecho. Escuchemos qué dijo precisamente Lucho Díaz después del partido.
1: Vamos a escucharlo Lucho Díaz después del partido.
3: Muy agradecido primeramente con Dios por regalarme estos momentos maravillosos, muy feliz, muy contento por el resultado. Era lo que veníamos a buscar. Es muy importante este primer partido, ganarlo para estar en primer lugar. Entonces creo que hemos hecho un partido correcto, hemos controlado la primera parte. Ellos luego en la segunda mitad mejoraron muchísimo. Sabíamos que podía pasar.
1: Pues ahí están las reacciones y además cuando salió James Rodríguez, ¿no? La afición le aplaudió y además dejando también al capitán, a otro de sus compañeros. Muy bien el estadio el día de ayer y además las reacciones que se acumulan muy bien en los colombianos.
2: Correcto, correcto, sí señor. Y como se dice, cuando se gana todo es color de rosa, cuando se pierde ya es otra historia. Hoy los partidos, vamos en el orden, ya va a comenzar en prácticamente 20 minutos, va a arrancar partido de la República Checa contra Sudáfrica, los dos vienen de perder, uno contra México, el otro contra Corea en la primera fecha. Va a jugar este compromiso ya en 20 minutos más o menos, arranca partido por el grupo A. Ahí a las 3 de la tarde, hora de la costa este de los Estados Unidos, la selección de Suiza contra Bosnia-Herzegovina, partido por el grupo B. Recordemos que vienen de empatar la selección de Bosnia-Herzegovina contra Canadá y Suiza, que le ganó a la selección de Qatar. Por otra parte, más tarde a las estará jugando la selección de Qatar contra la selección de Canadá. Canadá que empató también su primer partido. Veremos a ver qué pasa en ese encuentro. Por otro lado, el partido que todos esperan y un plato fuerte, porque acá el que gane de estas dos selecciones, México frente a Corea del Sur, estaría asegurando el boleto a la siguiente ronda. Así es de que vamos a esperar ese partido, 9 de la noche, hora de la costa este. Jorge lo decía que va a ser un horario muy temprano, importantísimo para la hora del California. Pacífico, la hora de la costa oeste, y estará jugando la selección de Qatar contra la selección de Canadá. Canadá que empató también su primer partido. Veremos a ver qué pasa en ese encuentro. Por otro lado, el partido que todos esperan y un plato fuerte, porque acá el que gane de estas dos selecciones, México frente a Corea del Sur, estaría asegurando el boleto a la siguiente ronda. Así es de que vamos a esperar ese partido, 9 de la noche, hora de la costa.

0: Tala Rangel, también habla Gilberto Mora y por supuesto el Chino Huerta. Los escuchamos a todos.
1: De hecho, sí, tengo que agradecerle mucho a Memo. Ha sido uno de mis mentores y así lo digo tal cual abiertamente. Se ha acercado mucho, me ha transmitido esa serenidad que él tiene, esa experiencia que maneja en el día a día, en el partido a partido y obviamente pues todos los mundiales que tiene por detrás.
2: La verdad me siento muy feliz, muy contento de poder debutar en un mundial. Me sentí bien en el partido, muy feliz de poder tener esos minutos el otro día. Y pues el equipo estamos muy, muy motivados. La gente siempre nos recibe de la mejor manera al lugar que vamos y pues eso nos motiva mucho más.
3: El grupo está muy ilusionado, el grupo está, se siente ese ambiente, se siente esa motivación por estar en casa, sabes que estás de local. Ayer lo vimos en el recibimiento que tuvimos en Guadalajara y yo creo que eso es una responsabilidad muy bonita para poder salir y disfrutar y hacer lo que mejor sabemos hacer de la mejor manera y que la gente se sienta bien representada.
4: En Guadalajara recibieron muy bien a la selección mexicana, mi querido Nelson, pero uno de los que tiene, a mí me ha tocado ver a este Memo Ochoa, uno de los que tiene es que levanta el ánimo a sus jugadores, especialmente siendo capitán de la selección mexicana, y es lo que dice, vamos, vamos, hasta aplaude, y esto le motiva a los jugadores a seguir adelante, y además con estos jóvenes que están ahorita en la selección mexicana, estando Memo, yo creo que Memo es una demotivación importante para la selección mexicana. Lo que me gusta de él, me ha gustado ver, siempre apoya a todos sus compañeros, dice, vámonos, vámonos.
0: Es correcto, ¿no? Y así tiene que ser, jugador de experiencia como Memo Ochoa, con son 6 mundiales ya con este, alentar, apoyar, si se equivocan los jóvenes, decirle, dale, para adelante, no pasa nada, exacto, sigue trabajando, sigue forzándote, porque lo mejor viene la preparación y para uno aprender hay que equivocarse. El que no lo intenta no se equivoca y para eso hay que intentarlo y hacerlo, ¿no? Bueno, me parece muy bien lo que decían ahí los protagonistas. Y en lo que va de la Copa del Mundo ya se jugó la primera fecha. Todos los grupos ya jugaron su primer partido. 24 partidos se han jugado, 75 goles se han marcado. 3 cartulinas rojas se han mostrado, que fue en el primer partido precisamente entre México y Sudáfrica, esas expulsiones. Por otro lado, Lionel Messi comanda la tabla de goleadores con 3 tantos, el argentino Lionel Messi. Así las cosas, compañeros. Por otro lado, en otras novedades, información, el equipo de los Knicks de Nueva York, que fue campeón el sábado anterior frente a los Spurs de San Antonio en la NBA, hoy está celebrando, hay desfile, hay de todo en Manhattan, desfile, celebración y mucha cerveza, dicen, así de que vamos a acercarnos un ratito por ahí para aprovechar un poco, por supuesto, la celebración del equipo campeón de la NBA del básquetbol profesional, los Knicks de Nueva York, que derrotaron a los Spurs de San Antonio el pasado sábado. Nosotros quedamos pendientes a lo que acontezca hoy en los partidos de la Copa del Mundo y por supuesto nos reencontramos mañana, primero Dios. Un abrazo grande, mi querido Jorge, como siempre, acá en el show de Jorge Velázquez, les informó Nelson Rubio. Si Dios así lo permite, nos reencontramos mañana. Nos pueden seguir a través de Nelson Rubio Sport en todas las plataformas, ahí estamos con la información.
4: Nelson, excelente día y nos seguimos escuchando. Mañana nos escuchamos con todas las reacciones a ver cómo queda México. Gana México hoy.
0: Sí, señor, y preparen la carnita, los tacos, que por ahí nos vemos, ¿eh?
4: Ay, ay, ay. Órale, thank you very much. Gracias, Nelson.
0: Saludos, abrazo.
4: Fue Nelson con toda la información deportiva para el show de Jorge Velázquez en el día de hoy. Hoy juega México. ¿Cuál sería tu pronóstico? ¡Épale! ¿Cómo quedaría el día de hoy? Como bien lo decía Nelson, hoy es la definitiva para calificar directamente a la siguiente ronda. México está obligado a ganar. Además, estando en territorio mexicano contra Corea. Son los dos ganadores.
5: Sí. El que gana hoy ya califica la siguiente ronda.
4: Sí, así es. Así que, ¿cuál sería tu pronóstico? ¿Quieres participar con nosotros? Llámanos aquí a la radio al 559-369-6065. 559-369-6065. Ya todo listo y preparado para este sábado. Nos vamos a ir también al Jaripeo Baile en el área de Fresno. A toda la gente de Fresno y sus alrededores que quieren ir a levantar polvadera con la banda Z. Todas las canciones de la banda Z que va a estar cantando. Banda Azul Tequila, una banda que viene con todo. Además, en los mejores sones y cantando en el jaripeo, la banda Sol Alegre va a ser el sábado 20 de junio en el Toro Bravo Arena, ubicado en el 10553 North Rice Road en Fresno. ¿Quién quiere ir? Llámame ahorita, tengo un par de boletos para este jaripeo, ¿eh? Un par de boletos para que te vayas con él, con ella.
5: ¡Epa! Para que se vayan dos amigas.
4: Dos amigas para que se vayan a bailar, dos compas. 559-369-6065. 559-369-6065.

0: 60-65, pero dale gas ahorita, porque escucha cómo se va a poner, nada más escúchale.
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0: Mira nomás. Vámonos con más rolas.
1: Ay, ay, ay, mira la que viene. Ay, ay, ay.
0: Puras canciones de aquellas. Esto se llama Una historia de ayer.
1: Lo que pasó, pasó.
0: Esto es una canción, ¿no?
1: Ay, papel. Súbele al radio, vato.

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1: Amigos y amigas, señores, aquí arrancamos la siguiente hora del Money Show de la mañana. Buenos días. Buenos días a la tía.

0: Así es, señores, cada día hay que ser mejor. Mejor, ¿eh? Mejor que ayer, así. Así es. Así que buenos días, señores, buenos días. Good morning por la mañana. Échenle ganas, que hoy es el día que Dios nos ha regalado. Buenos días a la tía. ¡Ya llegó el borracho! ¡Abrimos la cantina!
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0: ¡Órale, borracho!
3: Espérate, tranquilo. Tranquilo, despacio.
0: Oh, pues.
1: De las mezclas.
3: Señores, ya llegué. Ya, llegué.
0: ¿Llegaste?
3: Andaba ya y hoy llegué. Cristiano. ¡Llegó el borracho! Llegué. Allá estaba, ya llegué.
0: ¿Ya llegaste?
3: Ya llegué.
0: Órale.
4: Aquellos ojitos verdes que andarán paseando.
3: Con esa canción se me antoja una chela. Ábreme una chela, por favor.
0: ¿La quieres frillita?
3: Por favor, que esté bien frillita. Esa es la que tienes ahí en la mano izquierda.
0: ¿Esta?
4: Sí.
0: Ahí te va.
4: Aquellos ojitos verdes.
3: A gusto, papá, a gusto.
0: ¿A gusto?
3: A gusto.
4: ¡Ay, ay, ay!
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0: Abuelo viciando.
1: Llámele al borracho, al pedo, al crudo, al sudadito.
0: Trae unas casetas, un casete de las palomas.
1: ¿Sí?
0: Mira ese.
1: ¡Ay!
0: Mira. Abuelo, hay que pistear.

0: Hay que pistear mientras pueda uno. Abreme una celita más.
1: Ahí te va a ir.
0: Esa es.

0: ¡Ay, ay!
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0: Ya, pecera nomás. Ay, ay, ay. Vamos a seguir pisteando. Hay que pistear.
2: Señores, si quieren hablar con el borracho, quieren alguna chela, quieren saludarle al borracho.
0: Todos mis colegas borrachos, ¿dónde andan? ¿Dónde andan?
2: Órale, pues dile, ¿dónde andan?
0: ¿Dónde andan? Llámame. Si quieren chela, llámame. Llámame. Yeah. Un borracho cuando se cae no suelta el vaso. Eso sí son borrachos. Ah.

0: Voy a abrir una chela para Enrique en Fresno. Ahí te va. Mira nomás. Y que pones la Martina, dice de tu compadre. Ahí está. Dale el número para que me llamen mis colegas.
1: El número de teléfono para hablar con el borracho es el área 559-369-6065. El número para hablar con el borracho, anótalo, es el área 559-369-6065.
0: Mira cómo grita mi compadre. ¡Compadre, grítale! ¡Otra vez, compadre!
2: ¡La Martina!
0: ¡Compadre, grítale, compadre!
2: ¡La Martina!
0: Esos gritos yo le enseñé a mi compadre. Una noche de borrachera. ¡Grítale, compadre!
2: ¡La Martina!
0: Bueno,
3: ya me colgó.

0: aparece a Pancho.
1: ¡Ah!
0: ¡Ah! Cayeron con el...
2: ay,
0: la
2: ay,
0: masa.
2: ¡Ita!
0: ¡Ay, pobre!
2: ¡Dale!
0: ¡Ay, pobre Martín!
2: ¡Compadre!

0: van a hacer la ojeando a vos.
1: Ahí te va. Mándale saludos a Yolanda, que anda escuchando.
0: Yolanda. Saludos. Aquí andamos.
2: Quiero es que me digas.
0: Que mi corral de orincho, mendigo Sancho. Ay, ay, ay. Agosto.
1: El número de teléfono para hablar con el borracho es el área 559-369-6065. 559-369-6065,
0: Márcale, aquí estamos. Ay, ay, ay.
3: ¡Oh!

0: ¡Grítale, grítale!
1: Mándalo de luego, Lupita, la tucita, bro.
0: ¡Órale! No, esa no.
1: No, sí, mándale Lupita y la tucita. Lupita te anda escuchando el día de hoy, que pidió esta canción, La Tercera Carta. Saludos a Lupita, ¿eh? Ahí en la ciudad de Kingsburg.
0: Lupita. Y la mariposita tucita, que le gusta también esas canciones.
1: Sí, habla una chela de ellas.
0: Ahí le va. ¿Otra vez?
2: Híjole, se mamó el becerro, compa.
0: Ah, mendigo. Mendigo becerro.
2: Tápeme una chela.
0: Ahí te va la chela, ya, ¿eh? Ahí te va, ahí quietecito, ¿eh? No lo vayas a tirar porque está cara.
2: No, es pura agua bendita.
0: Ahí te va. Ah, mendigo. ¿Dónde andas pisteando tú, borrachito?
2: Aquí andamos, aquí en Dinúa. Borrachito pisteando, andamos bien crudos, bien amanecidos.
0: Bien amanecidos, con los ojos grandes ya.
2: Ah, bárbaro, aquí con mi amigo Roy, con mi amigo Mauricio y mi padrino.
0: Ah, mendigo. Ah. Tienes a todo el equipo de fútbol.
1: Yeah.
0: Al cabo que hoy gana México.
1: Hoy gana México.
0: Órale, borracho, pues gracias por llamarnos.
2: Póngame una de Antonio. Póngame una de Antonio Aguilar, la del crudo, por favor.
0: Mendigo crudo. La del crudo de Antonio Aguilar. Órale, borracho, gracias por escucharnos.
2: Órale, gracias, borracho.
0: Échale ganas, hay que pistear, hay que dar al cuerpo lo que pida. Ahorita, porque ya muerto, ¿para qué?
2: No, hay que disfrutar la vida, porque...
0: Sí, ya muerto.
2: Tenemos que acabarnos toda la cerveza que hagan.
0: Exacto.
2: ¡Ah! Otra.
0: Ahí te va.
3: Hoy les voy a describir.

0: hermanos, yo conozco todos los resumideros de México y México.
1: México, México.
0: Siga mi consejo.
1: Dígale, dígale.

0: ¿Ah? Ya, porque ya me están corriendo. Dije que ya. Que ya le corte, ya estuvo. La última chela para todos, ahí va. A gusto, Ya. A gusto, papá, a gusto.
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0: Ay, ay, ay. Señores y señores, arrancamos BBT. Ay, ay, ay, arrancamos BBT. Y vamos a arrancar con buena música en el día de hoy en BBT. ¿Quieres alguna canción? ¿Hoy con qué arrancamos?
7: Bukis.
0: Arrancamos con Bukis. ¿Quieres alguna canción de Bukis? ¿Se te antoja alguna canción de Bukis? Márcale al 559-369-6065. 559-369-6065. Márcale ahorita, pídeme una canción. ya sea una canción de Bukis, de Bronco o Los Temerarios, porque aquí arrancamos BBT. Órale pues, BBT, BBT, BBT, y arrancamos así con esta canción. Órale, órale pues, de BBT,
4: BBT,
0: BBT, órale. ¿Sí?
4: ¿Te han dicho bebé?
0: Que si me han dicho bebé, ¿cuándo fue? El lunes, ¿no?
4: Oh, sí, te dijeron, ¿quieres más café, bebé?
0: Y, ay, ay, ay.
4: Mendigo chaparrito.
0: Sí, es que me dijeron así. Ay, ay, ay. Es que me miran niño, pues. Tengo 50 años y me miran niño.
7: Chaparrito, barquito. Sí.
0: Y me acordé de BBT. Y casi le salió diciendo así, ¿va?
4: Sí, porque te digo, oye, bebé, bebé, ¿quieres más café, bebé, o quieres bebete?
0: Bueno.
8: Hola, hola, ¿qué tal? Buenos días.
0: Buenos días, ya levántate.
8: Ah, no, ya andamos levantados, ya andamos acá bien.
4: Ah, este bebé ya se levantó desde ayer.
0: Oh, pues tú.
8: Claro que sí, desde ayer, desde antier.
0: Oh, desde antier, ¿y qué? ¿Dónde andas o qué?
8: Acá andamos todas, mira.
0: ¿Y,
8: qué?
0: ¿Y quién habla? ¿Cómo te llamas?
8: Soy Bárbara.
0: No, oh, ¿tú eres Bárbara?
8: Sí.
0: Oh, qué Bárbara.
4: Qué Bárbara.
0: Qué Bárbara. Órale.
4: Anda siendo la Bárbara.
8: Soy Bárbara.
4: Es cosmetóloga.
0: Oh, cosmetóloga. ¿Y qué pasó? ¿Dónde andas escuchando, Bárbara?
8: Sí, acá andamos escuchándote.
0: ¿En dónde andan?
8: No te creas, soy Blanca, andamos, ahorita vamos a ir a trabajar vamos en Limorta, vamos a ir a Fresno, digo a Genco, perdón.
4: Ya no se acuerda, güey. Y que se acordó, dije, ¿voy para allá o voy para acá?
0: No, es que ella vio las
8: zapatillas. Sabemos por dónde andamos.
0: Vio las zapatillas y dijo, ¿para izquierda o derecha?
4: Ya.
0: Y a ver, una canción de Bronco, Bukis o Temerarios, que arrancamos BBT.
8: De los Bukis. La que sea de los Bukis.
0: ¿Mande?
8: La que sea de los Bukis.
0: Oye, ahí está sonando esto, se llama Tus Mentiras.
4: Ay, ay, ay.
8: Ándale, pues,
4: la tuya. Ay, mírala, échame la mina culpa.
0: Órale, pues.
8: Gracias, hermito, cuídate, que tengas bonito día.
0: Órale, pues, ahí va la rola.
8: Ok, gracias. Ay.
4: Dale,
0: dale.

0: Grítale.
1: Cuando todo era más bonito.
2: Y ahorita viene Alma Mía, ¿eh?
0: Órale.

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0: Ay, ay, ay, ahí estaré yo, dice la canción. Complaciendo en BBT, lo mejor de la música de Bukis. Bronco y Temerario.
1: Épale.
0: ¿Cuál es la que están pidiendo?
1: Se llama Quiéreme.
0: Quiéreme. Quiéreme.
1: Sí sabes cantar, Jorgito.
0: Ya, ya. Voy a aprender a cantar, güey. Temperatura, ¿cómo estamos en el día de hoy, don Jorge?
2: Llegamos a 74, hoy la máxima es de 92 grados, ayer fue de 97, hoy 92 a 93, mañana viernes 90, el sábado 89 grados, el domingo 93 y empezamos a subir el domingo para tener un lunes 97, el martes 101. Próxima semana arriba de los 100 grados toda la semana.
0: Chanfles, hoy va a estar rico el clima, 92, 90 mañana entonces y el sábado.
1: 89, dice.
2: Exacto, 89.
0: Bueno, va a estar rico el clima. Hay que disfrutarlo, así que un saludo especial para usted, ¿eh? Vámonos complaciendo. El número de la radio, señores. 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Y tengo los últimos boletos individuales para los Arcos Nightclub. Donde llegan cuatro agrupaciones, bro.
1: Ay, ay, ay.
0: Llegan los Yonix. ¿Hace cuándo que no miras los Yonix? Llega también Mandingo. Los Caminantes. Llega el grupo Galope. 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Suerte para ustedes, suerte.

0: ¿Qué duro es llorar así de los Bukis, quieres tú?
1: Sí.
0: ¿Y para complacer a quién?
1: A una muchachona que se llama Gabriela Flores.
0: Ay, ¿cómo? Gabriela, órale. Ay, ay.
1: Espero que estés escuchando.
0: Qué duro es llorar así. Ay, papel, era nomás. Ay, ay. Ay, ay, ay. Órale, primo, pues gracias por escucharnos.
1: Oh, aquí estamos, mira. Muy bonita programación.
0: Qué bueno que te gusta el programa,
1: Hey, me le doy hasta que... Huilotio, ¿cómo se llama?
0: Órale, órale. No, pues está bien. Qué bueno que escucha Radio La Única Mexicana todo el día.
1: Desde que la encontré, ahí ando.
0: Órale, ¿y hace cuánto tiempo nos encontraste?
1: Oh, ya tengo... Era como 4 o 5 meses.
0: 4 o 5 meses.
1: Sí.
0: Órale, pues. ¿Y dónde escuchas? ¿En qué ciudad andas escuchando?
1: En Porvio.
0: En Porvio. Área de Porvio. ¿Y cómo te llamas?
1: Gregorio Hernández.
0: Gregorio Hernández. Órale, Gregorio, gracias por escucharla de La Única Mexicana. Y ahorita viene Qué Duro Es Llorar Así para la Gaby.
1: Ándale, pues. Muchas gracias,
0: Órale, pues.
2: Órale.

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2: Y bueno, vamos a continuar. Viene ahora Bronco. Y ahorita viene

Mira nomás, mira nomás, canciones que suenan aquí en tu estación favorita. Ahorita vienen Los Temerarios, Una Tarde Fue, y luego vienen los Bukis, que habían pedido ahí a las personas que andan escuchando la radio en el día de hoy, ¿eh?

0: Mañana vamos a llevar el lonche a la cuadrilla ganadora en el área de Parlier, California. Allá estaremos tus amigos de Radio La Única Mexicana. 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Vale. 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
1: ¡Ápale!
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1: ¡Épale!
0: Órale pues, ¿eh?

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1: Y arrancamos la siguiente hora del Money Show de la mañana. ¡Épale! ¿Cuál es la que tienes ahí que sigue?
2: Sigue Bronco.
1: Sigue Bronco y luego viene Temerarios. En BBT.
2: BBT.
1: Órale pues, mira nada más. Complaciendo a nuestra gente que andan escuchando la radio en el día de hoy aquí en el show de Jorge Velázquez. El show más alegre, más divertido de todas las mañanas. Así que vámonos, complaciendo.
2: Se llama Dalo por Hecho.
1: Dalo por Hecho.

0: Dalo por hecho, hecho, dalo por hecho. Ahí dice la canción en el día de hoy aquí en tu estación favorita. Ay, ay, ay. Por hecho, dale.
1: Dale por hecho.
0: Dale por hecho.

0: Canciones de aquellas que suenan aquí en BBT. Lo mejor de la música de Bronco, Bukis y Temerarios. Ahí sonó Temerarios, mi alma reclama.
1: Órale, saludos a toda la gente que anda escuchando en la ciudad ya de Deleno, California.
0: Sí. Ernesto, ahí sonó la canción. Primo Tipton.
1: Exit. Forestville, Farmersville.
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0: 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Siguen las rolas, aquí está pidiendo el compa a los alambrados.
2: A ganar muchos dólares.
1: ¡Ay!
0: ¡Órale, primo!

0: Con dólares se divierten. Voy a identificaciones. Pero antes quiero invitar a la gente. Tengo los últimos boletos porque ya, como les dije, mañana voy a estar unas cuantas horitas en la mañana. Porque no vamos a ir. Me voy a ir con la cuadrilla ganadora para ir a, convivir con ellos y comer ahí a gusto, papá. Así que tengo los últimos boletos ahorita para lo que es nada menos y nada más Los Arcos Nightclub de Fresno. Los Arcos, ¿quién se quiere ir a bailar a Los Arcos? El día de mañana, por la nochecita, con los Yonix, escuchar música de los Yonix. Ay, ay, ay. Grupo Mandingo para bailarla. Y además los Caminantes también para bailar pegadito. El grupo Galope de Venancio Esparza. Tengo los últimos boletos ahorita, ¿eh? Últimos boletos para Los Arcos, ¿eh? 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

0: no sirve.
1: Ay, ay, ay. No sirve, es que amor sin amor no sirve, bro. Ay, ay, ay. Y tiene que ser como dicen.
2: 50-50.
1: Sí. Ay, tienes razón, ¿no? 50-50, si no, nada.
2: 50-50.
1: 50-50. Es lo que tiene que ver, porque si no, imagínate.
2: Ya, ya, ya.
1: 50-50. Es lo que se dice.
2: Chanfles,
1: sí, bro. Bueno, señores, no, y además, imagínate, si no hay eso.
2: Se quiebra, se quiebra. Ay.
1: Señores y señores, estamos en pleno verano y vamos a platicar con mi compa Omar.
2: Órale.
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2: Good morning.
3: Buenos días. 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
1: Pues la gente te está escuchando. Omar, hemos llegado pues a un tiempo de calor, especialmente tú lo has visto, que has estado pues visitando a las familias, donde si su aire no está bien o no tienen aire acondicionado, se siente el sacrificio y el sufrimiento de mucha gente, ¿no?
3: Oh, sí, digamos, ahorita llegan de trabajar, llegan cansados, quieren estar cómodos y llegan a su casa para encontrar de que el sistema no está funcionando al 100, pues obviamente es algo frustrante, especialmente en estos calores.
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3: Sí, sí, ahorita estamos trabajando ya con diferentes financieras, por si el caso no califica en una, lo tratamos de calificar en otra. El caso es de quererlas ayudar y que tengan un aire acondicionado.
1: Eso es interesante, así que si usted necesita un aire acondicionado nuevo, el que tiene ahí quizás ya no le funciona, pues además, todo tu equipo, mi querido Omar, para toda la gente que está escuchando, pueden ir a inspeccionarlo y pues platicar con ellos qué es lo que realmente necesita su aire, ¿no?
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3: 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No se esperen hasta que esté caluroso y pues que estén ahí incómodos. ¿Por qué no hacerlo antes? para evitar esas incomodidades.
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1: 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Pues Omar, me da gusto saludarte, esperando mañana nos acompañes ahí a la cuadrilla ganadora en el área de Parlier, para que pues le des información a ellos, nuestra gente trabajadora del campo.
3: Con mucho gusto.
1: Claro que sí, pues Omar, gusto saludarte y seguimos igualmente en contacto aquí en la radio La Única Mexicana.
3: Gracias a todos, saludos y que pasen un buen día.
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7: Son las 11 de la mañana, 20 minutos.
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1: 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Claro que sí, amigos, amigas. Gracias por acompañarnos. Seguimos con la programación a través del 100.3 FM, la más cariñosa.

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4: De los grandes éxitos de las jilguerillas, aquí tenemos esto que se llama Busca Otro Amor. Saludos a nuestra gente del campo, que oigan nada más. Estas son las canciones que les gustan a ellos. Recordando a nuestro querido México en este jueves 18 de junio.

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0: La única mexicana, 100.3 FM, ahora más cariñosa que nunca en este jueves 18. ¿Quién cumple años el día de hoy? Si usted cumple años, llámenos a la cabina y con todo gusto le vamos a felicitar con su canción favorita, llamando al 559-626-7922, 559-626-7922. Y felicidades también pues a la cuadrilla ganadora que mañana, 19 de junio, estaremos llevando la comida a esta cuadrilla ganadora, la cuadrilla de Graciela Chávez, así que felicidades. 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Gracias. Allá estaremos sus amigos de Radio La Única Mexicana. Y ahí estará también mi compañero El Buki, que ahorita está ya en la línea telefónica. Compañero, ¿cómo se encuentra el día de hoy, jueves?
1: Muy bien, Humberto. En este día hoy está aquí haciendo viento. La temperatura bajó un poco, bajó menos de los 100 dígitos. Ahora estamos a 99 dígitos. No, estamos con
0: 99 grados. 97.
1: Por ahí 97. Pero aquí estamos, mira, en la hora chingüengüenchona. Ya ves que aquí chingüengüenchoneamos. No damos noticias de política, pero de todo a veces se mete, ¿ah?
0: De todo un poco, compañero, ¿verdad?
1: Sí, de tocho.
0: Oiga, compañero, usted ha mirado que se hizo famoso un pato.
1: Oh, sí, vi el pato ese que es el de la banda macho que dijo, a mí pónganme, empezaba con la PBA, a mí pónganme Pepe, Pipi, po, y cuando llegó al PU dijo, a mí pónganme Juan, ese pato se hizo famoso.
0: No estoy hablando de ese.
1: ¿No es ese pato?
0: No, es el pato Merlín, que es el pato estrella del mundial.
1: El que hablabas del pato de la banda macho.
0: No, compañero, ese el pato ese de Merlín, que dice que ya tiene su propio corrido, ¿eh?
1: Ah, no, y déjate cuento, mira, el pato ese se hizo famoso porque traía la playera de México, que México va a jugar hoy juega México, mira, pero vamos con el patrocinador, ahorita platicamos va a pasar con México.
0: Dale.
1: 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Ahora sí, Humberto, mira, vamos ahí, se hizo famoso ese pato que traía la playera de México, lo llevaban ahí caminando, ¿sí lo viste? No, ¿es de ese pato que estás hablando? ¿Es de ese pato que estás hablando, el que llevaba la playera de México?
0: Sí, el pato ese que hasta tenis traía, ¿eh? Tenis,
1: cierto. ¿Ah, sí? Sí, no, se hizo famoso ese pato. Y mira, te escuché que estabas diciendo hoy que sí se puede con México. Déjame, te doy una noticia de México.
0: Viene.
1: México tiene buena suerte, vamos a decir. Siempre ha jugado bien contra los países del bloque asiático. México no ha perdido con un país del bloque asiático. Así es de que tenemos buen pronóstico para México de que va a ganar contra Corea del Sur, ganando este partido. México está calificado a la siguiente ronda, pero siempre, como sabes, es importante calificar en los primeros lugares, porque el que califica en primer lugar siempre va contra los que califican en segundo lugar, o como ahora va a haber más equipos, le puede tocar un equipo más fácil. Entonces México tiene que esforzarse para que califique en el primer lugar, ganando este juego y ganando el siguiente. ¿Qué te parece?
0: Muy bien, ¿no? Pues ojalá que sí, pues eso es lo que ya queremos los aficionados al fútbol, ver que México represente, el equipo tricolor represente dignamente a México, eso es lo que queremos.
1: Sí, es lo que queremos todos los mexicanos, que ver a México llegar a una final, a enfrentarse contra los mejores, porque hay algunos países que han decepcionado, como España ha decepcionado, Portugal también, con Cristiano Ronaldo, no pudo hacer nada, Cristiano Ronaldo apenas empató a un gol con la República de Congo, de los que están fuertes es Inglaterra, que le ganó a Croacia 4-2, y gana este país africano, le gana a Panamá, y Panamá estaban cerca de conseguir su primer punto en Copas Mundiales. Panamá se quedó en la historia, ya en tiempo se quedó para seguir haciendo historia. Ganó con 1-0 en el tiempo de compensación, ya se va a terminar el tiempo reglamentario, pero ya ves que compensan siempre 3, 5, 7 minutos por el tiempo que se pierde durante el juego, y en ese tiempo pues Gana le anotó 1 a Panamá. Colombia también despertó, los sí, colombianos le ganaron a Uzbekistán, sí, ahí con el James Rodríguez, ahí todas sus estrellas de Colombia despertaron y le hicieron 3-1 a Uzbekistán.
0: Perfecto. Es lo que le tenemos. Qué bueno, Humberto. Qué bueno, no, ¿sí? Qué bueno. Mira, aquí está el corrido de

0: Sí, tiene buen ritmo. Oye.
1: Orgullo mexicano, eso es lo más importante.
0: Sí, no, música mexicana. Mira, hablando de los corridos, ya con la inteligencia artificial, ya hay compañías que se pusieron las pilas, se pusieron al tiro. Ya no es como antes de que los compositores, porque escuché que Roy también, y entre Roy, tú y su amigo, el cantante, ¿cómo se llama? Se me va el nombre. Que te iban a hacer un corrido a ti. Mira, con la inteligencia artificial ahora cualquiera puede hacer un corrido.
1: Sí, sí, sí.
0: Nada. Oye, más le dices...
1: Hablando de corridos, con el compañero que está los sábados a las 2 de la tarde, también le hicieron su corrido.
0: ¿De las 2 de la tarde? No, el que está, ¿los sábados? No, casi todavía no, cálmate. ¿Y los sábados? Me sacaste de onda.
1: ¿Los sábados a las 2 de la tarde?
0: ¿Y el qué?
1: ¿Quién es? Pues eres tú, compañero.
0: No, pues dije, ¿qué? Dígase, a mí ni me han avisado, yo no he mandado a hacer. No, mira.
1: Hay
0: compañías que mandas a hacer tu, sí, les mandas a hacer tu corrido, nada más les das información, qué haces, a qué te dedicas, y la inteligencia artificial te saca la letra y la música, así de fácil.
1: Sí, es cierto, no, es cierto, es la verdad.
0: Sí.
1: Ahorita con la inteligencia artificial es más fácil hacer muchas cosas, como flyers para los negocios, los videos, los audios, todo eso. Entonces, pues, qué bueno, hay que integrarse a la inteligencia artificial, porque los que nos vamos quedando atrasados, pues vamos a tener más dificultad en conseguir trabajo. Así que yo les recomiendo, ¿verdad? Yo recomiendo que hay que seguir siempre avanzando, hay que seguir siempre aprendiendo algo nuevo.
0: Hay que actualizarnos, como los videos que pones ahí de ventas, muy emotivos, sí, y muy buenos, sí, estos videos. No, no hay que quedarnos atrás, para que después vamos a hacer, también les vamos a mandar a hacer un corrido de la hora chinguenguenchona.
1: Este es el corrido de mi amigo Humberto, que en un día domingo salió de Guadalajara.
0: Ándale, ahí por ahí va tu corrido, por ahí, Roy, yo creo que está ahí.
1: Ahí está trabajando, está trabajando.
0: Sí, está trabajando. Un saludo a Roy allá, el mero mero de Ruizli.
1: Al rato me va a llamar y me va a cantar ya el corrido de Humberto Ávila.
0: Es el general de Ruizli. No, sí, dijo que, sí lo escuché, que dijo que está trabajando para hacerte tu corrido, y por ahí va, porque saliste de Guadalajara, es cierto.
1: Sí, sí, un domingo salí, y luego me agarró la migra y regresé el martes.
0: Sí. ¿Qué? ¿Qué dijiste? Salí un domingo y no me despedí de las muchachas.
1: Y llevo ahí con el Miguel y usted que... American Citizen. ¿Qué? American Citizen. Oh, you're Mexican. Go back to Mexico.
0: Go back. Que te regresa.
1: Y me suben otra vez al avión y vámonos. Lo bueno es que no pagué el regreso. Fíjate, me ahorré ese dinero.
0: Ah, no, fue lo bueno, que te regresaron.
1: El regreso me vine gratis de regreso.
0: Pero lo bueno que los mexicanos no nos damos por vencidos, no, insistimos hasta que conseguimos lo que queremos, ¿sí o no?
1: Y aquí estamos, fíjate. Se hizo realidad el sueño.
0: Sí, y en la TEC, qué bueno, felicidades que estás aquí, has triunfado en este país, has conseguido el sueño americano. Y mira, en la tarde vamos a estar también en una tienda de deportes famosa acá, que estoy en pláticas con ellos también, nada más que como apenas van empezando, vamos a estar ahí viendo el partido de México contra Corea en la tarde. Se van a juntar varias gentes, ahí van a hacer una carne asada, ahí van a llevar bebidas, voy a llevar yo unas micheladas para tomarme una en el primer tiempo y una en el segundo tiempo.
1: Invite, compañero, invite.
0: Están invitados todo el mundo están invitados, ahí les damos la dirección. Les mandamos la dirección, es acá en donde está el Shopping Center, donde estaba la Kmart antes, en ese Shopping Center, es la única tienda de deportes que está ahí al principio de donde empieza el Shopping Center. Ahí vamos a estar toda la gente, han invitado en las redes sociales a toda la gente, se van a juntar varios amigos y vamos a estar intercambiando también estampas del Mundial, que la fiebre del famoso álbum Panini, todo el mundo anda buscando a Cristiano Ronaldo porque casi no sale, va a ser yo creo que de los más famosos que van a salir, solo que pues no ha estado dando resultados Cristiano Ronaldo.
1: Es cierto,
0: Messi
1: es
0: con
1: cierto.
0: Ayuda, ¿verdad? Sí, Messi con ayuda y con...
1: Qué bueno, pues, no, patada. Pero pues, hey, ¿sabes qué? Al final hay que anotar los goles, ¿verdad? Si le ponen el gol y bota la pelota, pues aunque le pongan ahí la pelota cerquita al gol, hay veces que las botan los de estos, ¿cómo se llaman? Los jugadores. Oiga, compañero, antes de irnos al segundo patrocinador, si usted anda persiguiendo, ahí al Pato Merlinda, estamos hablando al Pato Merlín, usted lo anda persiguiendo, ¿va a jalar al pato de la cola o va a jalar al pato del pescuezo?
0: Buena pregunta, muy buena pregunta. No, la cola.
1: Sí, sí. No, es que no es bueno andarle jalando el pescuezo al pato porque lo puede estrangular, compañero. ¡Patrocinado por!
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1: Ando ahí al Pato Merlinda, ¿eh? Estamos hablando al Pato Merlín. ¿Usted lo anda persiguiendo? ¿Va a jalar al pato de la cola o va a jalar al pato del pescuezo?
0: Buena pregunta, muy buena pregunta. No, la cola.
1: Sí, sí. No, es que no es bueno andarle jalando el pescuezo al pato porque lo puede estrangular.

0: 63 y les pregunto por las especiales de cada semana. Hoy voy a pasar, no, mañana voy a pasar por las especiales. 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Humberto, con esto nos despedimos de la hora chingüengüenchona, para que sigas ahí con chingüengüenchoneando y el pato no lo vayan a jalar del pescuezo.
1: ¡Cuidado, porque... cuidado, cuidado, cuidado, cuidado! Gracias,
0: pues bueno, ahí lo dejamos. Hasta luego. Cámaras y micrófonos. Estudio.
1: Gracias, compañero. Feliz día.

0: Son las 11 de la mañana, 49 minutos.
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Siempre bien recordado la leyenda de la música norteña, don Ramón Ayala y sus Bravos del Norte. Ahí escuchamos la canción de Mi Piquito de Oro. Saludando cordialmente a toda nuestra gente, nuestros amigos que están siempre en sintonía de Radio La Única Mexicana. Mañana día 19, nos vamos también al bailazo, al Grupero Fest de la época dorada en Los Arcos Nightclub de Fresno. Los John Xamacona, el Grupo Mandingo, además Los Caminantes de Carlos... actuación especial de Los Caminantes, Los Chulos, Chulos, Chulos. Además, el grupo Galope de Venancio Esparza, el grupo local. Que Venancio, pues es hermano de Guadalupe Esparza de Bronco, ¿verdad? Y también toca muchas canciones de Bronco. Bueno, es mañana viernes 19 de junio. Mañana viernes, así que haga planes. Allá nos vemos en Los Arcos Nightclub de la ciudad de Fresno, California. Otro gran éxito con los Bukis. Adiós, querida esposa. 5 minutos para las 12. A las 12 el programa La Hora de Vicente Fernández y sus invitados.

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2: Así es, amigos, estamos en la hora de Vicente Fernández y sus invitados a través del 100.3 FM Radio, la única mexicana, con nuestro compadrito, el señor Roy Ortega, el número uno por allá en la ciudad de Redley, California. Compadrito, bienvenido. ¿Cómo se encuentra el día de hoy, jueves?
3: Nos encontramos muy contentos, compadre, porque realmente hoy juega México también y México va a ganar, así es que
2: ¿Cuánto?
3: Otro medio millón.
2: Medio melón.
3: Medio melón.
2: ¿Cuánto van a quedar el marcador?
3: Va a quedar 1-0.
2: 1-0 a favor de México contra Corea del Sur, ¿verdad?
3: Con Corea del Sur.
2: Bueno, vamos a ver si es cierto. Y pues, qué bueno que la canción sale que dice fue la paloma errante y no fue el pato errante, ¿verdad, compadrito?
3: No es pato errante, porque realmente pues el pato errante ya lo agarró de la cola el buque.
2: Sí. Así es que no. No, qué bueno que no lo agarró del pescuezo. Oiga, compadrito, ¿hay birria de pollo? ¿Hay birria de pato?
3: Puede ser en varios lugares, en varias partes del país, probablemente que hagan birria de cual clase de carne, de lo que sea, porque realmente no es la carne la que da la birria, sino que es el caldo.
2: Exacto, la, sazón, ¿verdad? El condimento.
3: El condimento es el que hace la birria, no porque la carne, no.
2: Pero originalmente podemos decir que la birria debe de ser de chivo, ¿verdad?
3: Correcto.
2: Exacto, ok.
3: La birria es de chivo y la barbacoa de res.
2: Pero
3: también, como últimamente sacamos, como digo yo, cualquier carne puede hacer birria, no importa. No es la carne, sino es el condimento que le pone.
2: Ajá. El borrego también es el que se usa mucho para la barbacoa, ¿verdad?
3: La barbacoa, exactamente, el borrego.
2: Oiga, compadrito, ¿y es cierto que cada vez que llegaba ahí ¿cómo se llama? Ramón Ayala, ahí al Cochinito Contento, pedía la barbacoa?
3: No, lo que él pedía siempre, obviamente, a comenzar, él quería una quesadilla.
2: Ajá.
3: O un queso fundido.
2: Ah.
3: Y realmente así comenzaba. Y ahí de ahí en adelante a él se le pedía la comida especial porque él estaba enfermo, ya estaba enfermo el pobre, pero realmente pues llegaba o me hablaba a mí a veces que 2 horas antes, compadre, ahí estamos unas 2 horas para que me vayan preparando lo que me gusta a mí, ya sabe.
2: Ah.
3: Así es que pues sí, ahí tenía ya su menú para él, la comida de él, así es que sí, era muy especial. Así es que, pues, gracias a todos los artistas que realmente conocimos y hemos estado con ellos, porque ya veo también a Goyri, que está con nosotros, y muchos artistas. Y no sé si usted conoció a otra, porque le mandé un retrato de Juanito.
2: Sí, me mandó ahí un retrato con un grupo también que no lo reconozco también.
3: ¿Sabe qué? Ese grupo tampoco no me acuerdo. No me acuerdo de ese, es una banda.
2: Ajá.
3: Y no me acuerdo, pero el otro también le mandé otro de Márquez, Juanito Márquez, que siempre andaba conmigo y el día que lo mataron un día antes me llamó y me dijo, compadre, voy para Las Vegas, para mañana salgo, en una semana regreso.
2: Uh-huh.
3: El siguiente día me llaman y me dicen que lo hallaron en su casa, allá en Hanford, sin vida.
2: Ay, qué barato.
3: Es una cosa de todos mis amigos. Y realmente si usted mira allí unos también que
2: allí está otra foto con el coronel del aire. El señor ¿cómo se llama? Hernández, ¿cómo se llama? Rafael Hernández del periódico El Gráfico, Rafael Hernández. Y estaba otra persona ahí, se me hace que era de representante de la cervecería. ¿O quién era ese otro señor alto?
3: No, el de la cerveza.
2: Sí, ¿verdad?
3: También, sí, la Budweiser.
2: Y luego hay una jovencita muy guapa, muy bonita, güerita.
3: Muy bonita, chula.
2: Ay, ay, ay, papá.
3: Lo que sea como dicen los jaliscienses, mujeres bonitas en Jalisco.
2: Y esa sonrisota con el bigotón, ahí mira nomás, un traje negro con rojo. Ay, Dios mío, compadrito, usted, se me hace que usted fue galán. Galán de televisión, de películas, de todo eso.
3: Pues sí, fuimos de todo, compadre. Pero ya pasaron los años y realmente que que si usted mira a la persona que está en la orilla de la señora que dice usted, la jovencita, uh-huh. ese se dio un balazo en la cabeza también.
2: Ay, Dios mío, mira nomás.
3: Él era hermano de una compadre mío también, uh-huh. Tenía una carnicería, no me acuerdo el nombre de la carnicería, pero realmente ellos tenían la carnicería y era muy amigo mío también. Y le gustaba mucho el mariachi. Una vez se llevó el mariachi para... La agarró de allá de alto, se lo trajo para mi casa. Y realmente se lo trajo acá. Toda la noche tocaron. Y otro día tenía que ir yo presentar... Ese mariachi tenía que acompañar a Humberto.
2: Humberto Herrera.
3: Entonces, Humberto Herrera. Y Humberto ese día estaba con mi compadre Gil. Entonces yo era el encargado para que el mariachi lo acompañara el siguiente día en la Terrera, en la feria. Y resulta que el mariachi nunca llegó, tuve que hablarle a Toño, a otro mariachi, uh-huh. y sí llegó el otro, y realmente se presentó en los terrenos de la feria. Pero realmente pues son recuerdos, compadre, de todo.
2: Recuerdos bonitos, hay que hacerlo, recordar es vivir, y qué bueno. Usted dice, mira, muy elegante, está partiendo el pastel del cuarto aniversario del Cochinito Contento, mandaron a hacer un pastel así. Con la figura del Cochinito Contento, compadre.
3: Bien bonito todo.
2: Sí.
3: Eso fue el 95.
2: Qué bárbaro, compadre. Y usted con esa sonrisota de siempre, ¿verdad? ¿Usted nunca está enojado, compadre? ¿Nunca lo he mirado enojado?
3: No, yo no me enojo.
2: ¿No?
3: Yo siempre pienso en orden. Ya sé que la vida ha que seguir adelante. Porque si usted tiene problemas, no va a resolver. No se preocupe.
2: Nada, no.
3: Si lo va a resolver, preocúpese. Sí. Pues de todas maneras, compadre, el corrido viene para usted y para el Buki. Así es que a ver cómo le hacemos para el corrido de ustedes que salieron de Guadalajara. Pero estos son dos amigos que salieron.
2: Eran dos amigos. Esa me suena ya. Me suena conocido ese corrido. Estos eran dos amigos, uno salió de Guadalajara. Hoy no hablamos del Cochinito, solamente que lo visiten el 88 al este de la Avenida Olive en la ciudad de Fresno, compadrito. Gracias, es, como padre. Siempre.
3: Adelante, compadre.
2: Gracias, feliz día, Gracias por mandarme las fotos. Sigue mandando buenas fotos. Ay, qué bonita es la amistad, ¿verdad? Miren nada más, platicar con ganas, con gusto, saludándose al gran amigazo, compadre.

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1: La hora de Vicente Fernández y sus invitados. Las 12:23 en Radio La Única Mexicana 100.3 FM.

0: 12 horas, 26 minutos.
1: La hora de Vicente Fernández y sus invitados a través del 100.3 FM, teléfono en cabina 559-626-7922, 559-626-7922. Vamos con más éxitos de Vicente porque usted quiere escuchar al rey de la música mexicana.

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0: Así es, amigos, la más cariñosa del Valle Central. Ya tenemos por aquí a nuestro compañero, el señor Ángel Noriega, de Meritito, Guanajuato. Compañero, ¿cómo se encuentra el día de hoy? Buenas tardes, bienvenido.
1: Nos encontramos bien, Humberto. Un buen saludo para ti, para toda la audiencia de Radio La Única Mexicana. También enviamos saludos para Gabriel Ruiz. ¿Te acuerdas de Gabriel?
0: Gabriel Ruiz, el vendedor número uno allá en Fan Cars.
1: Ándale.
0: ¿A poco anda por ahí contigo? ¿A poco anda por ahí contigo?
1: Sí, sí, aquí andamos, aquí andamos. Muy... Lo mismo también para la maestra Olga.
0: También. La maestra Olga también siempre acompañándote en las buenas y en las malas, que es lo más importante, sobre todo en las malas, porque en las buenas todo el mundo, ¿verdad? Anda uno ahí, oh, es el director de fulano de tal negocio, oh, hay que invitarlo a comer. ¿Qué, cómo ves?
1: Así está la historia. Bueno, Humberto, pues fíjate que recientemente ha habido elecciones primarias allá en Georgia, en los Estados Unidos, y resulta que un candidato que apoyaba nada menos que el dueño de la Casa Blanca y que aspiraba en estas primarias para convertirse en gobernador de Georgia, bueno, pues dijo mi mamá que siempre no ganó nada, aunque lo apoyó Pinocho, se quedó en número 000. Eso quiere decir que un presidente como el actual, con una mala popularidad, la popularidad mínima de un 30 o un 40% máxima, y que sin embargo, pues también se enfrenta ya pronto a una elección intermedia, y ahí veremos de cuál cuero salen más correas, Humberto Ávila.
0: Pues ojalá que se arreglen las cosas bien.
1: Efectivamente, bueno, por otra parte, les creemos, no les creemos, ya aparece una novela aquí, la novela entre Estados Unidos e Irán. Sí. Según de acuerdo a medios informativos, dicen que Estados Unidos pactó con Irán en un pacto de 12 puntos. Estos 12 puntos pondrían fin a la contienda bélica y se pondrían en práctica a partir de 60 días. También, como dentro de este pacto, se dice que Estados Unidos le entraría con 300 mil millones de dólares para la reconstrucción de Irán. Es decir, primero te dejo todo el tiradero, te tumbo la casa, ahora te pago por levantar la casa y voy a llevar las corporaciones USA y vamos a hacer business. ¿Qué tal, Humberto? ¿Cómo suena eso?
0: Bueno, es que así es, los capitalistas, esa es la manera como hacen su dinero, crean los problemas y después crean las soluciones, pero a ellos ya van ahí ganando adelante, ¿verdad? Por ejemplo, pues ya ves que Donald Trump ha tenido varias bancarrotas en su vida, pero pues al final del día pues él se lleva su dinero y los inversionistas son los que pierden. Entonces siempre el como dije el otro día, el pez más grande se come al pez más pequeño.
1: Pues mira, a Pinocho yo ya no le creo nada, porque está como la chimoltrufia. Primero dice una cosa y al rato dice la otra. ¿Cierto? Yo lo que quiero ver, y cuando los que vivimos en los Estados Unidos de Norteamérica le vamos a empezar a creer, es cuando empiece a bajar el precio de la gasolina, Humberto Ávila. Mientras tanto, yo no le creo. Así
0: está muy difícil, está muy difícil, y pues ya debería estar ya más bajo el precio de la gasolina, porque ya de acuerdo a ese acuerdo ya preliminar, pues ya van a dejar pasar el petróleo y debería pues aquí de estar el petróleo a un precio mucho más bajo de lo que estaba.
1: Y hablando de asuntos más suavezones, bueno, pues resulta que en Boston, en Massachusetts, en donde se está también jugando el Mundial 2026, pues resulta que miles de escoceses acudieron justamente a ver el Mundial ahí en Boston. Y bueno, de acuerdo a la información, se dice que los bares se quedaron sin agua amargosa por la razón de que no estaban preparados, de que miles y miles de escoceses llegaron a los bares. Se acabaron todo, Humberto, no dejaron ni siquiera una para remedio.
0: Qué bárbaro, qué bárbaro. Bueno, pues qué bueno que les fue bien a los negociantes, hicieron su billetillo, ¿verdad?
1: Hicieron su agosto, como decimos en México. Y bueno, ya para ponerle punto final, pues resulta que el día de hoy juega México. Hay que ir agarrando los pañuelos, por sí o por no, o agárrense una sábana por lo menos. Reportando para Radio La Única Mexicana, la más cariñosa, Ángel Noriega.
0: Gracias, Ángel, feliz día. Jueves 18, jueves.

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5: Claro que sí, la más cariñosa del Valle Central. Estamos en la hora de Vicente Fernández y sus invitados. Gracias por acompañarnos. Vámonos con más música. Hablando claro, dice Chente.

0: hora del café, pero sin azúcar porque tengo diabetes, ¿verdad? Dice ahí.
1: 55 minutos.
0: Sí, las 12:55, faltan 5 para la 1 de la tarde, hora en que finalizamos el programa de Vicente Fernández y sus invitados. Felicitando a la cuadrilla de Graciela Chávez, que son los ganadores de lonche a la cuadrilla, que mañana viernes se estará entregando esta comida. 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Felicidades, allá nos vemos mañana viernes. Y también el viernes vamos a bailar a Los Arcos Nightclub con los Yonix, Grupo Mandingo y el grupo Galope de Venancio Esparza, así como los Caminantes, en Los Arcos Nightclub, mañana viernes. Y el sabadito, oiga, pues para finalizar el fin de semana, bien a gusto, papá, nos vamos a el Toro Bravo Arena de la ciudad de Fresno, celebrando el Día del Padre, con la banda Z, la banda Azul Tequila y banda Sol Alegre. Esto es en el Toro Bravo Arena de la ciudad de Fresno, en el 10,553 al norte del Camino Rice, el Camino Arroz, Rice en inglés. Así que allá nos vemos, familia. Damas, entran gratis antes de las 6. Vayan todas las damitas, todas las mujeres antes de las 6 gratis. Y los niños menores de 11 años también gratis. No se permiten caballos en esta ocasión. ¿Ok? Sale y vale, pues nos vamos con la última y nos vamos. Gracias por sintonizar siempre Radio La Única Mexicana 100.3 FM.

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0: Así es, amigos, la más cariñosa del Valle Central. Gracias por haberme acompañado a través del 100.3 FM Radio, la única mexicana, que tenemos siempre el programa de 12 a 1 de la tarde, el programa de Vicente Fernández y sus invitados. De 11 a 12, el programa de la hora chingüengüenchona con Humberto Ávila y también el Buki en los deportes. Así que hasta mañana, viernes, Dios mediante, aquí los esperamos. Recuerden escuchar a todos nuestros compañeros que trabajan aquí, que colaboran en Radio La Única Mexicana. En unos cuantos minutos más llegan nuestro compañero el Jackie, posteriormente el Tigre y posteriormente Huitzilopochtli. Y mañana en la mañana, pues escuche al borracho, a nuestro compañero Jorge Velázquez y sus invitados. Él también tiene sus invitados. Gracias, hasta mañana.
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1: 13 horas, 22 minutos.
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2: Y seguimos con los dioses en vivo, Juan Moya, los del Valle. Ahora con sus amigos de Parranda. Vamos a ver qué le parece el temita.

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Radio La Única Mexicana, señoras, señoritos, jueves, ya jueves 18, mañana nos llevamos el lonche a las cuadrillas, señoras, señoritos, gracias por acompañarnos, yo soy el Jackie, gracias al Todopoderoso por tenernos detrás de los micrófonos de La Única Mexicana 100.3 FM.

0: Radio La Única Mexicana, continuamos, óigame, empezamos la tarde medio alocados acá con los Tucanes de Tijuana. Gracias, Dios, por acompañarnos. El ingeniero, se me olvidó saludarlo, ingeniero, ¿cómo se lo va el día de hoy? ¿Cómo lo está? Está very good con Pateiros en el SAI. Órale, ingeniero, eso es bueno. Gracias, Dil, al Todopoderoso, por tenernos detrás de los micrófonos de La Única Mexicana 100.3 FM. Fíjese que el día de mañana yo ya me ando haciendo mi pelo así, chinitos y toda la cosa. Ya tengo la cita para ir a hacerme los rayitos en mi cabellera, diría yo, en mi amplia y frondosa cabellera. Para el día de mañana irnos a llevar el lunch y, óigame, ya nos mandaron ahí la dirección, ya sabemos dónde, tenemos fecha, tenemos horario, tenemos localidad. Solamente, pues falta que dé el día de mañana, 19 de junio, donde llevaremos el lonche a las cuadrillas. Vamos a invitar a los patrocinadores que quieran, pues, acompañarnos a estar ahí con, pues, los ganadores. Ingeniero, ¿dónde está la hoja de los ganadores? No la encuentra. Ah, mire, nada más, qué chulo. Dije chulo, no crea que dije la otra palabra. Caramba. Bueno, ahorita la encontramos porque... me acuerdo que era Chávez. ¿Graciela Chávez? Creo que sí, ¿no? No me acuerdo.
1: Ya me dio la tos, ingeniero. Ya me dio la tos.
0: Bueno, lo vamos a buscar ahí. A ver si yo creo que ya se lo llevaron en la oficina. Pero, acá la tengo anotada. Yo la anoté el día de ayer para no estar batallando. Fíjese, hombre prevenido vale por dos. Sí, correctamente, Graciela Chávez. Ciudad de... Bueno, pues son de Parriela Cuadrilla. 30 personas revueltos, féminas y caballeros. Así que mañana allí estaremos, primeramente Dios mediante. Gracias al patrocinio de todos los patrocinadores por haber apoyado, pues, el lonche a las cuadrillas. Mañana vamos a comer, vamos a beber y nos vamos a poner hasta el 10 de mayo, ¿sale? Ándele, pues, le invitamos para que le marque 559-369-6065. Yo soy el Jackie del Merito Sonora, ahí de San Luis Río Colorado, Sonora, donde hasta las lagartijas llevan su agüita. Nos vamos con otra de calibre 50 para que se sienta rico, se sienta bonito. Usted que, pues, ya casi sale, ¿no? ¿Sale? Ándele, y le da más esta rolita. ¡Sale! Empiece a marcar el 559-369-6065, ingeniero. ¿Cómo se lo va?

0: Radio La Única Mexicana. Continuamos, caballeros, damitas, a través del 100.3 de tu FM, que te saluda y te acompaña tu compa el Jackie. Oiga, pues el día de mañana agarramos vuelo, nos vamos a llevar el Longy a las cuadrillas del Valle Central de Califas. Claro que sí, La Única Mexicana sí pega cuando amenaza. Dijimos que el 19, y el 19 se va a cumplir. Ingeniero, ¿tenemos ahí todavía para mañana? A ver, tenemos 1, 2, 3. Tenemos 13, todavía 3. Ahora le vamos a dejar también a los compañeros. Caballeros, damitas, en este momento yo me dispongo a lo que viene siendo a regalar boleto individual para que te nos vayas al Grupero Fest este viernes, o sea, mañana viernes 19 de junio. Por supuesto, el Grupero Fest se llevará a cabo en los Arcos Nightclub de la ciudad de Fresno, tu morrita, o sea, mañana. ¿Quieres irte a mover el bote a bailar con los Jonix de Zamacona, con los chulos? Además, con el grupo Galope, también el grupo Mandingo. Dice sí, márcale ahorita, yo te regalo boleto individual para que te los vayas a bailar en esta, pues en la noche de mañana. Mañana viernes en la noche, que estás soltero, caballero. Damita, estás soltera, quien quite te encuentres tu media naranja en los Arcos Nightclub de la ciudad de Fresno, California. Es el Grupero Fest. Espero tus llamadas, ¿quieres? Bueno, tengo 1, tengo 2, tengo 3, pero yo solamente voy a regalar uno porque le voy a dejar a los compañeros de la tarde para que regalen uno cada uno. ¿Quieres irte a los Arcos en esta, pues este fin de semana, ya empezando el fin de semana? Bueno, ahí están las líneas refiqueteando. Les voy a hacer una sencillita, una pregunta bien sencillita. Si me la contestan, se los llevan. La Única Mexicana, buenas tardes, estás en el aire.
1: Buenas tardes.
0: Buenas tardes, ¿con quién tenemos el gusto?
1: Con María Isabel.
0: María Isabel, se me hace conocida su no, su voz, no sé por qué, pero bueno, motivo de la llamada.
1: Quiero ganarme un boleto para ver a Mandingo.
0: ¿A Mandingo? ¿Dónde lo voy a ir a ver?
1: A Fresno, a los Arcos.
0: A los Arcos Nightclub de la ciudad de Fresno. Órale, yo te regalo y ya tu boleto, te tomo tus datos fuera del aire, no me cuelgues, ¿sale?
1: Gracias.
0: Ándele, no me cuelgue, porque si me cuelga, pues le voy a dar el boleto a alguien más. Aguánteme las carnitas. Caballeros, damitas, 2:15 p.m. Quiere decir que vamos al corte comercial. Regresamos porque la dueña de la radio dice que pensó que iba a ganar ella. Me reclamó, dice, pero si tú sacaste la cuadrilla ganadora, sorry, yo con excuse me, fui la mano santa, pero no podemos hacer aquí chanchullo. Ni modo, sorry for you. Ya regresamos, somos La Única Mexicana 100.3. El día de hoy es un jueves bebés.
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Radio La Única Mexicana, continuamos al ritmo de cumbia, 2 de la tarde con 22 minutos. Seguimos avanzando, óigame algo de cumbia para que empiece a mover el botecito. Se acerca el fin de semana, cada jueves ya siento que arañamos lo que viene siendo el tan anhelado viernes. Viernes Social tiene algunos planes. Recuerde que este viernes, bueno, este fin de semana, hay que empezar a festejar a papá. ¿Qué nos irán a regalar? Bueno, no lo sabo, yo no me confío. Me voy a comprar un 24, un 32 se me hace, y no voy a salir de casa. Teléfono apagado, que me habla el ingeniero, no estoy, lunes no voy a trabajar, si tengo que trabajar, viene la renta. Pero bueno, hay que festejar al viejón, ¿sale? Vamos a, pues a darles información, caballeros y damitas, porque el tiempo se nos da rapidísimo. Como ya lo dije, ya 2 de la tarde, 23 minutos, para que usted esté siempre informado. Que no me le dan chance de mirar el teléfono, ahí el reloj, o el teléfono más bien dicho en el trabajo, ahí está la hora correcta para que no se me ande pues metiendo en problemas. 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Bueno, vamos a continuar, caballeros y damitas. 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La Leoncita dice que quiere las medias negras con Miguel y Miguel. Pues quién soy yo para decirle que no, hay que ponerle las medias negras. ¿Se anima, ingeniero? No, el ingeniero ya se arrejoló hasta la orilla. Ahí está, Leoncita, échale ganas, dice que para la cuadrilla, un saludo a la cuadrilla de Delfino, ya están en casita, entran bien temprano, así como la mayoría de nuestra gente en el Valle Central de California. Gracias por, levantar esas cosechas en este calorón, en esos fríazos.

Radio La Única Mexicana, continuamos, que no se le haga tarde, caballero, damita, donde quiera que vaya. Ya tenemos 2 de la tarde con 20 minutos, no, 30 minutos, papá. Ya se la partimos a la hora por la mitad, 30 minutos, los que salen a las 2 con 30 de la tarde ya van, pues, contentos, felices. Recuerde que si va a manejar su bicicleta, su e-bike, o sea, su bicicleta eléctrica, ya hay nuevas reglas, hay que llevar casco, hay que hasta sacar licencia para esas cosas. Y fíjese que en las ciudades grandes como Vaiselia, Fresno, ya se empiezan a mirar más pues personas que utilizan esos transportes, ya sea bicicletas normales, bicicletas eléctricas, scooters eléctricas, patinetas siempre lo ha habido, pero ahora hay un incremento en lo que viene siendo pues las bicicletas eléctricas, los scooters eléctricos y todo esto, y ya hay regulaciones para esto. Tienen que hacer por ley, tienen que pues comportarse como si fueran un vehículo más en la carretera. En las calles tienen que llegar a ser alto, respetar las luces, por supuesto, porque ya estamos compartiendo cada vez más con esta tecnología nueva para el Valle Central. Pues no tan nueva, pero bueno, se empieza a notar más en las calles y carreteras del Valle Central, más bien dicho en los pueblos, ¿no? En las calles donde hay que compartir pues el carril, la carretera con estos nuevos pilotos, ¿no? Y tienen que traer por ley pues su casco. Casco y saber las leyes de tráfico, ¿no? De tránsito. Hay que tener cuidado porque cuando vas a dar vuelta, ya hay que cuidarte no solo de los patones, bueno, los peatones, sino que también de estas personas que viajan, ya sean bicicletas, scooters eléctricas, en fin, con estas personas. Hay que tener cuidado nosotros como conductores y ellos también tienen que andar bien atentos porque ¿quién espera ver a alguien en la bicicleta? No estamos muy acostumbrados en el Valle Central, pero ya más y más se está dando este caso en, vamos a decir, en las ciudades grandes, donde hay gente que ya optó por estar manejando o estar, ¿cómo se puede decir? Manejando las bicicletas y estas bicicletas que alternan entre bicicletas y bicicletas eléctricas, y al igual que los patines, todo esto. Tengamos mucho cuidado, muchachos, si ustedes tienen uno de estos patines, bicicletas, eléctricas o no eléctricas, de todos modos, háganos un favor a los que llevamos en los carros, también ayúdenos, párense en los altos, haga las luces, chequeen en los cruces ahí para aventarse, porque lo único que estamos buscando nosotros, pues, son carros y motos. No estamos buscando, pues, alguien que vaya en el patín, alguien que vaya en una bicicleta, todavía nos falta. Pero bueno, ahí está, es un aviso para que empecemos a crear conciencia, ¿sale? Ahora nos vamos a ir rápidamente con la dosis de buen humor. Ingeniero, ¿está listo? Bueno, está preparado, listo, está un poquito más. Ya está preparado, suéltelo, suéltelo. Oiga, resulta que esta mañana me levanté temprano allá en el rancho. Me levanté temprano allá en el rancho cuando sonó mi teléfono. No me hablen cuando estoy al aire, vali. Ah, caramba. Y luego, no, pues, dijo, aguanten las carnitas porque me agarran al tiro. Le decía, yo me levanté, me fui ahí a los corrales y que escucho, por pura casualidad, vine yo a escuchar esta conversación entre dos vaquillas, una vaca colorada y una vaca pinta. Estaban platicando y estaban diciendo, dice, oye tú, Rumina, decía la otra, dijo, ¿ya supiste? No, le hacía la otra, y yo ahí nada más mirando, le dijo, que la vecina de acá de al lado tiene un amante, no me digas, y ya, caramba, son medio chismosas las vacas también. Cuando le dijo una a la otra, dijo, oye, ¿y quién es el marido de la vecina? Dijo, ah, ha de ser un buey que anda por ahí. Ay, ay, ay, les digo que las vacas son tremendas. Por eso, mejor nos vamos a la música. Le invitamos para que marque al 559-369-6065 y nos diga qué canción quiere escuchar. Sale, nos vamos con otra, ingeniero. Otra de las que dan sed. Óigame nomás. Deme una de la hielera, pero de las que están bien, bien heladas allá abajo. Oiga nomás, compa Leo, desde la frontera del mundo. El compa Eloy, ¿no se le antoja una? Así, pero de las del fondo.

Radio La Única Mexicana, continuamos. Fíjese que ya tenemos exactamente 92 grados, una máxima para el día de hoy de 97 grados, es lo que se espera en Fresno y sus alrededores. Continuamos con la música que llegó para quedarse. Ingeniero, póngala, por favor. Hoy no más.

Radio La Única Mexicana, continuamos, dijo un pariente, ¿a qué balajerón traen esto? ¿Por qué balajerón, pues? Bueno, vamos a continuar, tenemos la hora exacta, hora correcta, ya 2 de la tarde, 41 minutos. Vamos a enviar un saludo rompecostillas ahí para... ¿Quién me dijeron por acá? ¿Para quién? Ah, ahí para el buen amigo Kiko, bueno, Francisco, que nos escucha también. Otro saludo también para Carmen y su tío El Güero, que nos están escuchando en este momento. Gracias, nos piden por ahí una rolita, los vamos a complacer. Gracias por pues marcar al 559-369-6065. Temperatura 92 grados, máxima para el día de hoy de 97 grados. Un día totalmente soleado. Para mañana viernes, un día soleado, llegaremos a los 90 grados. Mañana nos vamos a repartir el lonchi allá a la cuadrilla ganadora. Para, pues, cumplir con lo dicho, ¿no? Nosotros de La Única Mexicana sí pegamos cuando amenazamos. Graciela Chávez, cuadrilla ahí. 30 personas revueltos ahí, damas y caballeros. Ahí estaremos a la hora acordada para que, pues, prueben la rica comida ahí de nuestro gran amigazo de tacos El Vítor. Oiga, la salsita secreta. Ay, ay, ay. Se van a chupar los dedos. Dice usted, ¿y qué tiene de raro que se chupen los dedos? ¿Pero los de los pies? Ah, ¿verdad? Bueno, las temperaturas para este sábado. Se pronostica un día soleado para este sábado con 89 grados. El domingo llegaremos a un día soleado y llegaremos a 94. Próximo lunes, un día soleado y llegaremos a los 98. Para el martes que viene, un día soleado y llegaremos a 101 grados. El jueves, el miércoles que viene, el martes era 101. El miércoles soleado, 101 grado, jueves que viene soleado y 102 grados. Viernes que viene, un día soleado y llegaremos a los 101. Y ya por fin el sábado, próximo sábado, nos dejará un poquito la calor con 97 grados. El día de hoy, pues no está tan caliente. Tenemos un, pues hay una brisita de viento que está soplando. 4 millitas es lo que tenemos, que nos está haciendo fuertes con el calor. Ya agarrando un buen árbol ahí, una sombrita. No, hombre, ¿qué nos hace el calor? 7 millas. Un vientecito de 7 millas, bien rico, bien sabroso. Ah, ok. 4 millas, dice el ingeniero. Ahí está para todos ustedes que dicen, bueno, ¿a cuánto estará la temperatura? Ahí está, caballeros y damitas. Nos vamos con una rolita ahí para el tío Güero, dicen. Órale. Ahí para Carmen y su tío Güero que nos están escuchando en este momento. Yo sé que esta canción le pega en la pura pata ahí al tío Güero. Así que ahí le va, cántesela. Arcángel R15 se llama El Dios Huichol. Saludos a todos los coras, toda la gente de Nayarit, la gente de Guerrero, Guanajuato, de Oaxaca, a los hermanos centroamericanos. Un abrazo rompecostillas.

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0: 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Continuamos, caballeros, damitas, ya 5 minutos se nos darán las 3 de la tarde, 2:55. 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La Única Mexicana, buenas tardes, estás en el aire.
1: Bueno. Buenas tardes, mi compita, rampúchele.
0: Aquí andamos. Dígame, ¿en qué le ayudamos el día de hoy, que casi es viernes?
1: Una bonita melodía así, alegre, para que se alegre el día. Pues ya sabes que le gustan las canciones así, de arranque, bonitas, con banda.
0: Órale, ¿cómo cuál sería?
1: Póngase esa cancioncita que se llama... Ay, ay, ay. Póngase la de 4 meses de una vez con la banda El Recodo.
0: 4 meses, y los otros 4 con otra y otra y otra. ¡Órale!
1: No me sé rajar, la que caiga primero.
0: ¡Órale! Vamos a encontrarle de 4 meses, porque después de los 4 meses nos vamos a ir con otros 4. Y otra, y otra, y otra. ¡Ándele pues! Cuídenselos mucho, gracias. Disfrute de este calorcito. Ahí andamos, ahí andamos. El compa Joaquín siempre llamándonos a La Única Mexicana 100.3 FM. Nos vamos de... ¡Ah! El compa Benny. Fíjate... Déjame, pongo serio, porque me echó carrilla, eso ya es bullying. Me echó carrilla, dice que el día de mañana, que me vaya bien peinado. Claro que sí, mi compa Benny. No, sí, bien peinado, ya me pinté un pelo de cada color. Oiga, pues estamos a punto de dar el brinco a lo que viene siendo las nuevas viejas. El compa Benny nos pidió la yaquecita. Esa yaquecita que yo tengo en Sonora. No, pues no está allá, está acá. ¡Ay, papel! Bueno, lo invitamos para que le empieces a marcar, porque damos inicio con las nuevas viejas del Jackie. nuevas canciones y nuevas, pues son nuevas canciones, ¿no? Por eso son las nuevas viejas del Jackie. Son nuevas canciones y canciones más viejonas. Hasta del baúl vamos a sacar. También puede ser los nuevos, nuevos viejos. Los nuevos corridos, nuevos corridos, viejos corridos, ¿sale? Para que le marques al 559-369-6065. Oiga, nada más para que disfruten el nuevo fondo que se discutió el ingeniero. Oiga. ¡Zapatéllele! ¡Dijo aquel puerto! Oiga, dan ganas hasta de lazar un toro, un buey, lo que caiga, ¿no? Una chiva no. Bueno, vamos y regresamos. Ya estamos en las nuevas viejas del Jackie. A través de la única mexicana 100.3, la más cariñosa del Valle Central y la que mañana llevará el lonche a la cuadrilla ganadora.

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Radio La Única Mexicana, continuamos con este ritmo y sabroso. Oiga nomás la yaquecita. Gracias a la gente que nos está marcando 559-369-6065 y sigue pidiendo sus canciones. Estamos en las nuevas viejas del Jackie. Repícale, repique, téyele. El 369-6065 con área 559. ¿Quieres una canción, una romántica? ¿Andas así romántico el día de hoy? Márcale, márcale, márcale. Oiga nada más, el ingeniero me sorprende cada día más. Oiga nada más, oiga. Ya imagino zapateándole ahí en el film mañana. Mira nada más que polvaderón. Ya voy a andar diciendo yo ahí que me echen un chivito. Un toro. Ya cuando menos un perro chihuahua. Vamos a continuar, caballeros, damitas. Te invitamos para que seas parte de la programación de La Única Mexicana 100.3 FM. ¿Quieres escuchar una rolita? Márcale, márcale, márcale. 559-369-6065. ¡Hoy no más! La que quiere escuchar el ingeniero. Puras canciones de las que te dan sed. Yo no sé, estas canciones hacen que la gente se le pongan cenizas las manos. Yo no sé. Salud, salud. Saludcita con lo que esté tomando, clamatito, un Gatorade y una agüita fría.

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Continuamos, caballeros y damitas. Óigame qué ritmo, ¿no? El acordeón ahí. Vamos a hacer un programa que se llame Duelo de Acordeones. Sí, ¿no? Estaría chido. Guerra de panzas, dice el ingeniero. No, guerra de panzas, no. No, guerra de... se le ocurren cosillas en veces al ingeniero. Cuando anda en sus cinco sentidos, se le ocurren cosillas. De vez en cuando, no crea que usa el cerebro, así que qué bárbaro, qué bruto, qué inteligente, tampoco. De vez en cuando sí le viene una idea, así como que le llega el wifi al tinaco. Y sí se avienta, ¿sale? 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Nos vamos con el charro de los ojos verdes, mis dos vicios. ¡Ay, ay, ay, ay, ay! Oiga, sí tiene los ojos verdes. Y es bien buena onda este vale.

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Oígame nada más, ¿qué vicios tiene Cheque Peña? No, pues así, ¿quién no, no? A ver, ingeniero, zapatéllele bonito. Yo me imagino diciendo ahí, puerta, pariente. 2:00 p.m. ya con 13 minutos después de las 3:00 p.m. ¿Cuál es 2:00 p.m? Ya quiero que sea mañana para ir a llevar el lonche. Queremos ir a conbeber con usted y también con usted también, ¿por qué no? Ahí con toda la gente. ¿Dónde nos quedamos, ingeniero? Ah, aquí fue. 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Nos vamos con más, caballeros, damitas, esperando sus llamadas para seguir complaciéndolo. 559-369-6065. Estamos a la orden. A sus órdenes, jefe.

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Radio La Única Mexicana, continuamos. ¿Qué falta me hace mi padre ahí a la voz de Antonio Aguilar? Algo bonito, ¿no? Para los que ya no tenemos a ese viejón en nuestra vida, pues lo seguimos recordando. Y a los que tienen a su papá, ya viene el día de papá. 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A ver, ingeniero, báileselo. El compa Eloy dice que quiere escuchar una rolita de los Rieleros del Norte. Claro que sí, viejón, aquí estamos a la orden, jefe. Hoy no más en las nuevas viejas del Jackie. ¿Quieres escuchar una para pistear a gusto? Márcale, 559-369-6065. El día de mañana nos vamos a llevar el lunch a la cuadrilla ganadora. 30 personas, hombres y mujeres. No, hombre, qué suerte. Ahí vamos a estar tempranito para convivir con todos ustedes.

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5: 15 horas, 30 minutos.

0: 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Continuamos. Oiga, Beno Vázquez, Ritmo Trail Ingeniero, el día de hoy. Hoy sí se la rifó, me cae. Hoy sí le vamos a comprar una de doble piso. ¿Cuál quiere? ¿De la rojita, de la azulita? Nomás una piquito dorada. ¿Cuál quiere? ¿Cuál quiere? Bueno, ya cuando salgamos, entonces escoge. Ahorita vamos a trabajar. 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Vamos a continuar con la hora de las nuevas viejas. Nos vamos a ir con Lencho de Monteclaro. Y señor, ingeniero, por favorcito. Ay, ingeniero, ¿qué está haciendo? Vamos bien, vamos bien. Bueno, vamos a empezar a festejar a papá de una vez. Ah, aguante las carnitas. A ver, ingeniero, aguante las carnitas. Aguante las carnitas porque tenemos a alguien en la línea telefónica. La Única Mexicana, muy buenas tardes. Estás en vivo.
1: Buenas tardes, Jacques.
0: ¿Cómo andamos, Manuel?
1: Pues ya vamos rumbo a casita.
0: Órale, está bueno. Ya hace falta. Cachi, ya, viernes.
1: Ya estuvo.
0: Ya mañana, mañana jueves. Digo, mañana viernes, mañana jueves. Hoy nomás. Sí,
1: ya estuvo esta semanita. Ya la andamos acabando.
0: No, ya estuvo. ¿Alguna rolita, Manuel?
1: Una de los Freddy's, Aunque Me Hagas Llorar.
0: Freddy's, Aunque Me Hagas Llorar, esas son del recuerdo.
1: Puras del recuerdo.
0: Vamos a mandar al ingeniero al baúl de los recuerdos. Hagas.
1: Apunte con la resortera.
0: Sí, ahorita ya la tengo aquí apuntada con la resortera, Manuel. Échale ganas.
1: Seguro que sí, ya que estamos, gracias.
0: Ándale pues, Manuel, gracias. Se reportó Manuel de la avioneta. Gracias mil por acompañarnos. Oiga, 3 de la tarde, 34 minutos. Saludos al Bronco, que siempre recomienda. El doctor Bronco recomienda cuidar el día atrás. Wow, dijo aquel. Ahora sí, ingeniero, póngasela. Vámonos, póngasela verde, porque el día de hoy, oiga, ¿a qué hora se iba a jugar México?

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Radio La Única Mexicana, continuamos. Oígame, estaba por acá platicando con el ingeniero mientras ustedes disfrutan de la rolita de fondo que se discutió el ingeniero el día de hoy, ¿no? Dijo, vamos a cambiar de fondo y órale, ahí está. Bueno, les doy la oportunidad una vez más para que nos vayamos al Grupero Fest. Es este viernes, o sea, el día de mañana, tu morrita, en los Arcos Nightclub de la ciudad de Fresno. ¿Quiénes llegan? Oiga, llegan los Yonix de Zamacona. Llega también, nada más y nada menos, que el grupo Mandingo. Llegan los chulos, chulos, los caminantes. Llega el grupo Galope. ¿Quieres boletos individuales? Márcale ahorita, 559-369-6065 a la voz de Llagas, porque se me hacen ronchas. Si no, pues se los doy al ingeniero. Queda Juan, queda... ¡Ah, caramba! Quedan solamente, quedan dos boletos. Y yo quiero regalar... Yo quiero regalarte uno. ¿Quieres? Márcale ahorita 559-369-6065. Te seguimos dando información de, pues, nuestros anunciantes que nos hacen... Nos dan la gran confianza de lo que viene siendo, pues, confiarnos su publicidad a nosotros, ¿sale? A ver, ¿tenemos alguien aquí? Vamos a ver quién es. La Única Mexicana, buenas tardes, estás en el aire. Hello, hello. Bueno, hello. Me colgaron, ok. Luego dicen que no les contesto. No, ya no les contesto al aire, ya no. Ahorita les contesto fuera del aire, porque si es el mudo, quiere que le enseñe la A. Y no, ahorita estoy very, very busy. Estoy bien ocupado. 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Andy, pues nos vamos con otra de las nuevas viejas del Jackie. Ahí está para el compa Joaquín, que quiere esa canción, Cuatro Meses, banda El Recodo. Oiga, nada más, Cuatro Meses, la arrolladora, para que vaya amarrando el fin de semana.

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0: rica comida y estarán conviviendo con tus locutores de La Única Mexicana. Agradecemos a todas las cuadrillas del Valle Central por participar. 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
9: Radio La Única Mexicana, continuamos, caballeros, damitas, yo me despido, amenazo con regresar el próximo lunes, mañana no vengo, el lunes tampoco, nos vamos a ir a llevar el lonche el día de mañana, gracias a Dios, la cuadrilla ganadora, espere su lonche a la hora acordada, me despido, gracias mil por acordarse de un servidor y marcarnos, los dejo en buenas compañías, llega Tony el Tigre Herrera, se oyen sus rugidos en los pasillos de La Única Mexicana 100.3, recuerda, hacer el bien sin mirar a quién.

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6: ¿Qué tal, mis amigos? Buenas tardes. Arrancamos con la hora de los Tigres del Norte. Te habla y te saluda tu compa Tony el Tigre Herrera. Gracias a mi compa el Yaqui, que ya va a descansarse. Y bueno, me imagino que va a haber el fútbol hoy, tarde de fútbol.

Así es, señoras, señores, la hora de los Tigres del Norte. El teléfono para si quieres pedir una cancioncita de los Tigres, área 559-369-6065. O simplemente que quieras escuchar la canción, dedicarla, el saludito. Con todo el gusto del mundo estamos aquí para atenderte en esta tarde. Tu compa Tony, el Tigre, te saluda. El de Rancho Burras Prietas, municipio de Acámbaro, Guanajuato. Ese soy yo, yes.

qué saborcito, qué ritmo de los Tigres, Tigres del Norte. Es jueves, señoras, señores, y los jueves tú puedes pasarla rico y sabroso de los grandes éxitos de Tigres del Norte.

sí, señor, en un pueblo de Chihuahua, donde tiene su gallinero. Señoras, señores, bueno, mañana nos vamos a ir a llevar el lonche a la cuadrilla ganadora. Esto va a ser en la ciudad de Parley, California. Es una cuadrilla de Graciela. Hay 30 personas ahí trabajando y bueno, los vamos a llegar a estos chamacos tempranito a las 9:30. Vamos a estar ahí ya con el lonche para que ya mi compa Víctor, el pi, se vaya preparando con los ricos taquitos, con las salsas. ¿Qué salsa lleva este chamaco, de veras? ¡Ay, caray! Hasta el agua se me hizo agua. Digo, la boca se me hizo agua. Ya está. 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Thank you, muchachos. Mañana ya nos vemos, la cuadrilla ganadora. Vamos a ir todo el staff, a todo el equipo, ahí vamos a andar cotorreando, pasándola chido y disfrutando de un viernes sabroso. Y mañana pues vamos a ver cómo queda México. Si gana, pues ahí lo vamos a estar celebrando con la cuadrilla ganadora. Yes, en inglés.

¡Qué chulada, qué chulada! La música del saxofón, acordeón y bajos, esto, así

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7: A mí me gustan los corridos porque son los hechos reales de nuestro pueblo. Sí, a mí también me gustan porque en ellos se canta la pura verdad. Pues ponlos, pues. Órale, ahí va.

0: señor, buenas tardes, es jueves. Ya, el cuerpo ya lo sabe, es jueves, desde jueves. A todos los que andan chambeando, ¿qué tal, muchachos? Buenas tardes, somos Radio La Única Mexicana, en la estación que te presenta la hora de los Tigres del Norte con tu servilleta, Tony, el Tigre Herrera. Saludos a mis paisanos de Guanajuato, México.
1: Tengo

Yes, en inglés, vamos a seguirle poniendo sabor al programa en esta tarde, para que la gente que va manejando, bueno, se la pase súper contento, no se vayan a dormir en el volante. Ah, eso nunca. Oh, Angie, que esas cosas no pasen, señoras, señores. Buenas tardes, la hora de los tigres.

Radio La Única Mexicana. Buenas tardes, la hora más norteñísima de la radio, con el sabor de la música del norte. Llega una rola, como invitados pues muchachos, los Cardenales de Nuevo León.

chulada. Qué bonito, lo bonito, de veras. Dicen que venimos a dos cosas a esta vida. La primera, a ser felices. La segunda, a vivir experiencias. Así que, vivamos una experiencia bien bonita, hombre. Hagamos de cada momento algo agradable. Hagamos memorias con nuestra familia, con nuestra gente querida, con nuestros amigos, ¿verdad? Porque al final de cuentas, eso es lo que va a quedar de nosotros. Puras memorias. Sí, señor. 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Sale, vale. Es jueves, señoras y señores, jueves de fútbol. Al ratito estaremos haciendo un reencuentro de todo lo que está pasando en el fútbol, los partidos del día de hoy, lo que se viene en esta tarde del partido de México versus Sur Corea. ¿Cuál es tu favorito, México? ¡Ay, qué chido! ¡Vamos iguanas! ¡Vamos iguanas ranas! En esta tarde norteñísima, mi compa.

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Sí, señor, estamos en la hora de los Tigres del Norte, invitados, norteñísima, la hora más norteña de la radio. Buenas tardes, ¿qué planes hay? Ah, mire, el fin de semana de papá, carnita asada. Ay, King Kung Fu, King Kung Fu. Vale, pues.

¿Será cierto lo que dice la rolita? Un viejo amor no se olvida. Fíjate que sí. Ahí platicas con personas, todo el rollo, y dices, ay, el gran amor de mi vida fue de mi... fue de la escuela. Lamentablemente, pues, él agarró su rumbo y yo el mío, pero todavía lo recuerdo. Después de que hayan pasado como 20 años, 30 años, ¿no? Entonces yo creo que sí es cierto, un viejo amor nunca se olvida. Vamos a mandar el saludo el día de hoy para los cumpleañeros, muchachos cumpleañeros, muchachas cumpleañeras. ¿Qué tal? ¿Va a haber pastel o qué rollo? Bueno, le mandamos un saludo. 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Bien, gracias. Seguimos adelante, señoras, señores. En esta hora, la hora más norteñísima de los Tigres del Norte.

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